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2: Puerto Vallarta reanudó sus actividades turísticas y comerciales tras el huracán Simón. Sin daños reportados, informó la Secretaría de Turismo. El meteorólogo Víctor Cornejo destacó la necesidad de fortalecer el monitoreo meteorológico en Puerto Vallarta y Bahía de Banderas tras el paso del huracán Simón. Personal del Instituto Mexicano del Seguro Social y Derechohabientes marcharon en Puerto Vallarta para exigir mejoras laborales y el fin del desabasto de medicamentos e insumos.
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2: El crecimiento urbano, las construcciones en zonas vulnerables y la falta de coordinación en la planeación territorial representan retos para Puerto Vallarta y Bahía de Banderas, señaló el urbanista José Alfonso Bañor Francia. Coparmex señaló la importancia de instalar una oficina del FOJAL en Puerto Vallarta para acercar financiamiento a los empresarios de la región. La romería de Zapopan concluyó su edición 292 con 13.000 elementos de seguridad y apoyo. Se brindaron 251 atenciones prehospitalarias y se localizó a 6 personas.
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2: Puerto Vallarta reanudó sus actividades turísticas y comerciales tras el huracán Simón. Sin daños reportados, informó la Secretaría de Turismo. El meteorólogo Víctor Cornejo destacó la necesidad de fortalecer el monitoreo meteorológico en Puerto Vallarta y Bahía de Banderas tras el paso del huracán Simón. Personal del Instituto Mexicano del Seguro Social y Derechohabientes marcharon en Puerto Vallarta para exigir mejoras laborales y el fin del desabasto de medicamentos e insumos.
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2: El crecimiento urbano, las construcciones en zonas vulnerables y la falta de coordinación en la planeación territorial representan retos para Puerto Vallarta y Bahía de Banderas, señaló el urbanista José Alfonso Bañor Francia. Coparmex señaló la importancia de instalar una oficina del FOJAL en Puerto Vallarta para acercar financiamiento a los empresarios de la región. La romería de Zapopan concluyó su edición 292 con 13.000 elementos de seguridad y apoyo. Se brindaron 251 atenciones prehospitalarias y se localizó a 6 personas.
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16: Hola, hola, ¿cómo están? Yo estoy súper feliz de estar aquí de nuevo con ustedes. Bienvenidos a un nuevo episodio de Ya Oíste. Yo soy Génesis Sainez y hoy vamos a hablar de un tema que la verdad hasta a mí me tiene confundida, porque a veces no sabemos de qué estamos hablando, qué realmente nos duele, y aquí nos vamos a enfocar sobre el dolor torácico. Para eso el día de hoy nos acompaña de nuevo, yo estoy muy contenta, el doctor Oscar Reyes García.
17: Hola, buenas tardes, muchas gracias.
16: Pues vamos a un poquito a desmenuzar, doctor, este tema. En realidad, ¿qué es el dolor torácico, doctor?
17: Como bien mencionas tú, hay en el sector público en general hay esa confusión. En ocasiones lo toman inclusive como sinónimo, ¿no? Dolor torácico o angina de pecho.
16: Exacto.
17: Ya propiamente ya en el ámbito de la salud, pues son relativamente dos cosas diferentes. Pero en general el dolor torácico, como su nombre lo indica, es dolor en el tórax o propiamente dolor en el pecho, ¿no?
16: Okay.
17: La mayoría de la población refiere, o lo que más le preocupa, es que ese dolor de pecho lo relaciona o cree que es derivado a algún problema cardiovascular, en especial un infarto, ¿no?, agudo al miocardio. Entonces, pero sí es, como bien mencionas, hacer el hincapié de que el dolor torácico no es propiamente de origen cardiológico, sino también puede tener algunas otras causas.
16: Entonces, la angina de pecho es ya relacionado más a la parte del corazón.
17: Sí, bueno, las clasificaciones y los términos a través del tiempo han ido cambiando. Antes se le conocía como angina de pecho a todo dolor, pero enfocado a origen cardiológico.
16: Ah.
17: Ajá. O en nosotros le llamamos angor pectoris, que es en latín. Entonces, actualmente a nosotros como médicos se nos da el término dolor torácico para englobar lo que antes se le conocía como angina de pecho. Y ya dentro del dolor torácico existe una patología que es propiamente el infarto, que actualmente se le conoce como síndrome isquémico coronario agudo.
16: No.
17: Ajá. Cuando eso quiere decir cuando alguna arteria del corazón se tapa y disminuye la circulación, ahí es cuando se da propiamente el infarto. Entonces, para resumir, el síndrome coronario agudo involucra tres situaciones, que es el infarto agudo al miocardio, que le conocemos como sin elevación del ST, o sea, que tiene cambios en el electrocardiograma. Está el infarto agudo sin elevación del ST, que no tiene cambios en el electrocardiograma, y aquí entra propiamente la angina. La angina inestable.
16: ¿Cuáles son como esos síntomas de, por así decirlo, el dolor torácico y de la angina de pecho? O sea, ¿cómo saber qué es uno y qué es otro ya cuando llegan con usted, doctor?
17: el hablar de dolor torácico, hay muchas etiologías o muchas causas, ¿no? Normalmente nos la gente lo relaciona que si te duele el pecho, pues te estás infartando. Pero en promedio, un paciente que llega a urgencias, para que te des una idea, con dolor torácico, solamente entre el 20 y el 30% de esos pacientes se estará infartando. En el otro 70, 80% tendrá otra situación.
16: Por ejemplo, solamente se presenta un dolor físico, claro, en el tórax o en esta parte, o hay otras cosas que vienen junto con ese dolor.
17: Enfocándonos a lo que es el síndrome isquémico coronario agudo o infarto, ese tipo de, inclusive a veces el paciente no refiere como tal dolor, lo refiere como un malestar o un disconfort. Okay. Haz de cuenta que nosotros le preguntamos al paciente, oye, ¿cómo es tu dolor en el pecho? Y muchas veces te dicen, no, es que no me duele, simplemente siento como si me estuvieran oprimiendo. Ajá, okay. O sea, no es como tal un dolor, sino sienten una opresión o inclusive un malestar, un disconfort. Ajá, y ese dolor normalmente se va hacia, o se irradia, o se va hacia mandíbula, hacia el brazo izquierdo. Se acompaña de náusea, vómito, sudoración. Ajá. Okay. El paciente se pone pálido. Entonces, ya cuando el paciente nos va dando más de sus síntomas, nosotros vamos sospechando más de un infarto. Por ejemplo, nosotros ahí tenemos también que evaluar los antecedentes cardiovasculares.
16: Okay.
17: Los antecedentes cardiovasculares nos orientan mucho para sospechar de un infarto. ¿Y cuáles son estos factores de riesgo? Por ejemplo, la diabetes, la hipertensión, el tabaquismo,
16: claro,
17: la obesidad, el sedentarismo, la edad. Entonces, un paciente entre más factores de estos que te estoy mencionando presente, pues más riesgo tiene de tener un infarto. O como te mencioné, si ya tuvo un infarto previo, pues la probabilidad de que se esté infartando es alta. Entonces, si es un paciente que no tiene tantos factores de riesgo cardiovascular, como que ya no lo sospechas, ¿no? El dolor torácico también puede ser de origen respiratorio. Te pongo un ejemplo, por ejemplo, la neumonía puede dar dolor torácico. Hay otra enfermedad que también es grave y puede presentarse con dolor torácico. No sé si hayas escuchado la tromboembolia pulmonar.
16: Ah, sí.
17: Ajá, eso consiste en que un coágulo tapa una vena del pulmón y el pulmón se infarta. Eso también puede causar dolor en el tórax. Las pericarditis, que la pericarditis es una inflamación de una capa que envuelve al corazón. Eso cuando se inflama causa dolor y también digamos que es de origen cardiológico, pero no es un infarto. Hay otro cuadro grave que se llama, lo englobamos en los síndromes aórticos, porque hay una arteria muy gruesa que se llama la aorta.
16: Ah, sí.
17: Que está dentro del tórax. Entonces, cuando se desgarra esa aorta, cuando tiene algo que se llama un aneurisma, también causa dolor en el tórax. Inclusive una gastritis, una enfermedad acidopéptica, te puede dar dolor en el tórax porque el esófago pasa dentro del tórax. Ya que hayas descartado todas esas situaciones, pasamos a las que llamamos psicógenas o de origen psicológico.
16: Okay.
17: Y como bien tú dices, la ansiedad muchas veces puede dar dolor en el tórax, pero es como que ya hayas descartado, bueno, nosotros como médicos ya hayamos descartado todo lo demás, porque al final de cuentas,
16: okay,
17: una crisis de ansiedad que cursa con dolor torácico no es tan grave como las demás que te mencioné.
16: Claro.
17: Pero sí, o sea, sí, una crisis de ansiedad puede cursar con dolor torácico o inclusive puede ser de origen muscular. Hay algo que se llama costocondritis, que es un dolor en los cartílagos del tórax y causa dolor.
16: Pasando un poquito ya más a la

0: Obviamente se pasa directo a urgencias, se empieza a monitorizar, se le toman muestras de sangre. Y aquí hay dos tratamientos. Uno es un fármaco que se puede usar, un fármaco que disuelva el trombo o el coágulo.
1: Okay.
0: Ese se pone dentro de la vena. Y o lo que es lo que está en mayor o digamos más actualizado es hacerle un cateterismo cardíaco.
1: Okay.
0: Y si está disponible la sala de cateterismo o de hemodinamia, pasan directamente a esta sala, donde un subespecialista, un cardiólogo hemodinamista, digamos, para que se dé a entender, destapa la arteria, mete un catéter, ya sea por la pierna o por el brazo, y por medio de una pantalla de fluoroscopio va viendo las arterias, y ahí él logra visualizar cuál es la arteria afectada. Con este catéter, como te digo, la quita el trombo o la destapa.
1: Okay.
0: Entonces, el tratamiento de elección actualmente.
1: Hoy aprendimos algo muy curioso, muy importante. Me encantó el tema porque ya, ahora sí que voy a ser experta en angina de pecho y dolor torácico. No, ese es el punto de estos podcasts. Y le agradecemos, doctor, por su tiempo, por el apoyo, por brindarnos esta información.
0: Bueno, muchas gracias a ustedes.
1: Pues muchas gracias a todos a ustedes que también nos estén escuchando del otro lado, de ya sea una plataforma, de la radio, donde ustedes se encuentren. Saben que aquí tenemos este programa, este espacio para compartirles, para que ustedes prevengan, para que se informen. Yo muy feliz me voy, soy Génesis Sainz y nos escuchamos en un próximo episodio de Ya Oíste. Cuídense mucho, hasta luego.
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2: ¿Qué tal, amigos? ¿Cómo están? 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Lugar número 5. Me desespero. Ya

0: estas fueron las que buenísimas de esta semana, los 5 primeros lugares. Yo soy Juan Carlos Chiñas, el Zorro Fresa. 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
2: Las 12 con 3.

Buena, bella, bendecida madrugada, damas, caballeros, hemos llegado al momento feliz de todo buen godín, ¿verdad? Hoy llega la quinceañera. ¡Ay! Véanme, realmente contento, realmente agradecido con la vida porque ha llegado el 15. Hoy es jueves, jueves, damas y caballeros, es el viernes chiquito, el principio del fin de semana, es el día que te invitamos a ser parte de este espacio, despidiendo a Jordi, mi carnal el buen pichón que se va con sus virales a LB, nosotros de aquí, y hasta las 6 de la mañana le vamos a estar acompañando a toda la República Mexicana a través de la cabina de la famosa Qué Buena, acompañado por mis carnalitos, el buen Caimán, el buen Gancito. Yo soy Juan Carlos Vital MX, a tus órdenes en todas las redes sociales y vía WhatsApp al 5551-668-929. Aquí iniciamos Qué Buena Madrugada.

0: Oye, le quiero mandar un abrazo muy especial a la banda que nos está sintonizando y que está en el jale, doña Carmelita, para el buen Güero, que andan trabajando, andan dándole duro en su turno nocturno, a todos mis amigos del Departamento de Limpias de la Ciudad de México, allá en la colonia Santa María la Ratera, digo, la Ribera, perdone usted, allá en la alcaldía Cuauhtémoc. Abrazo a través del 92.9 y también pues le enviamos abrazo a la banda que nos acompaña en el resto de la República, allá en Tampico, Tamaulipas. No, no les digan así, no manches. 90.1, gracias, suena la que buena. En Río Grande, Zacatecas, les mando un abrazo en el 98.7. Y en la Patzingán, Michoacán, a toda la banda de Tierra Caliente en el 94.3, suena.
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0: 1:26.
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0: 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La una y media.
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0: mis amigos pipopes, a la banda que nos sintoniza allá en Puebla. 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Para ser exactos, en Puebla capital, Puebla de Los Ángeles, mis pipopes, piezas poblanas perfectas. 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
0: Las 2:02.

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0: 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Las 2:38.
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0: 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Nosotros continuamos en esta qué buena madrugada. Por favor, sígueme si tienes dudas por ahí, comentarios, lo que quieras saber de estos conciertos, me puedes escribir directamente en esta qué buena madrugada. Me encuentras como Juan Carlos Vital MX.
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0: Las 3 con 2.

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0: 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Las 3:09.
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0: 357.
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0: 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Las 4-1.
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0: prácticamente ya nos dieron las 4 de la mañana. Nosotros todavía tenemos por acá un par de horas contigo en esta qué buena madrugada. Antes de irnos a la música, quiero hacerte la invitación porque me dicen: oye, Juan Carlos, yo nomás no me gusta eso del Coca-Cola Flow Fest. Dice, lo mío, la banda, ándale. 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Ay, no manches, o sea, sí son el resto de eventos, lo que faltan para 2026. Y en todos te estaremos invitando aquí en La Qué Buena. Te llevamos a los conciertos, ya te lo sabes, los más chidos del planeta. Déjame, le mando un abrazo bien especial para Fernando, para toda la familia Gama, para su esposa Martita, a toda la gente que nos está acompañando allá en los picos de Iztacalco, perdón, un abrazo para ellos, y también para mis buenos amigos que están trabajando, a la banda que está allá en 100 metros en la Central del Norte. Abrazo para ustedes. Aquí hay más de esta qué buena madrugada.
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0: damas y caballeros, le quiero mandar un abrazo bien especial a la casetera que estuvieron antier en Pachuca, ¿verdad? Y ayer andaban acá en la Ciudad de México. Ellos se mocharon y bien todos los regalos que estamos dando con los hijos de la mañana en el show que va para arriba, con las mijas en Llamando y Ganando y con mi carnal el Chinche Fercho, los estamos entregando por una cortesía de la casetera y la Ronda Bogotá. Abrazo bien especial para estas agrupaciones regias que se han mochado acá para la Chilanga Banda. 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Vaya abrazo bien especial a la banda que se está reportando de Huauchinango, Puebla, a través del 95.7 FM, a la banda de Misantla, Veracruz, ¿verdad? Allá en el 99.1 suena La Qué Buena.
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0: prácticamente son las 5 de la mañana. Nosotros le invitamos en este momento a levantarse. Ya tuvo su encuentro con Morfeo, pero ahora hay que ir al encuentro con la realidad. Hay que ir a enfrentar a la vida, hay que hacerlo con una sonrisa de oreja a oreja. Hay que ir así, sonriéndole a la vida para que la vida también nos sonría. Para eso, le voy a dejar por aquí un chistecillo y se lo agradezco, señora Magda. Gracias a toda la gente que nos sintoniza allá en Tultitlán, en el Infonavit. Le mando abrazo. Magdita nos dejó este chiste. Está bueno, está bonito, está bonito, está bonito, está bonito. Llega el niño, haz de cuenta, cualquier caimán o cualquier gancito con su mamá. O sea, no es anécdota, no es anécdota, es chiste. Llega el morrito a la escuela y le dice a su papá:
1: papi, papi, me saqué un 10 en la escuela.
0: Ah, qué bien, hijo. ¿Y en qué materia?
1: Mira, me saqué 10 porque fueron 3 en matemáticas, 3 en español.
0: Literal tu historia, mi ganso. Señoras, señores, vamos con una hora de puras buenas a través de... 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
0: 5 con 4.
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0: 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Las 5:26. 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

0: Caimanes, mira nomás. Tonini, gracias, hermanito. A nombre de mi carnal, el Ganchito, jefecito, gracias, hermano. Nos vemos el día de mañana. Nosotros le vamos a dejar los micrófonos más importantes de América Latina a mis carnales, amigos y hermanos. El orgullo de la agrícola oriental. Ahí está Luisito el Gallito Martínez con ustedes desde Tacubaya, vaya, vaya. Y si no conoce, mejor neta ni vaya. Y desde Guadalajara, Jalisco, mi carnal Adrián el Mamut Padilla. Ellos son los hijos de la mañana y se quedan con ustedes en el show que va para arriba. Yo soy Juan Carlos Vital MX y le invito, ¿sabe qué? Si puede, por ahí de las 10 de la mañana, sintonice en La Qué Buena Morelia. Voy a tener allá a Saúl el Jaguar, va a estar visitando por allá tierras morelianas y lo tendremos en entrevista. Señoras y señores, nos estamos despidiendo. Usted sea inmensamente feliz y por favor no se eche para atrás ni para agarrar vuelo. Bye, bye.
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Queridos amigos, ya estamos presentes. Recuerde que queremos saber cuál es la rola que te da para arriba. 55-51-66-8929 para que nos la pida. 55-51-66-8929. Grábate por WhatsApp o llámanos y dinos qué rola te da para arriba para arrancar a full la mañana. Regresamos para arrancar el show que va para arriba. No te muevas, no te puedes perder lo que viene. Es un día espectacular solo aquí en...

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2: Aquí arrancamos este show que va para arriba. ¡Qué emocionante! ¡Qué bonito! ¡Qué directo! ¡Qué conciso! ¡Qué sabroso! ¡Qué locura! Oiga, quiero presentarle a un hombre que tiene en el corazón la vida entera. Él es una figura muy destacada de la radio y la televisión, con muchísimos programas de TV y con muchísimos años en la radio, en puestos clave de esta empresa. Y por si fuera poco, un señor campeón de la voz institucional y esa publicidad que nos vuelve locos. Aquí está Adrián, el Mamut Padilla.
3: Muchas gracias, mi querido cocodrilo. Buenos días a toda la cadena internacional. Qué bueno, estamos listos, como bien lo dices, estas próximas 5 horas que vamos a estar contigo acompañándote a través del 5551-668-929. Somos grandes, somos para arriba, somos verdaderamente la opción más chida que tienes en la radio. Y si tú me permites, te presento,
2: por
3: Jainal.
2: Por favor, chiquitito.
3: Desde Tacubayita la Bella llega un hombre que ha entregado un tercio de su vida a los medios de comunicación. La radio es su pasión más grande. Es un muchacho que nació para triunfar. Todo lo que se propone lo logra. Es como el rey Midas de las ondas hercianas. Ustedes lo conocen como Alejandro Guzmán, pero nosotros preferimos llamarle ¡El Cocodrilo!
2: Gracias, muchísimas gracias. Ya iniciamos, ya arrancamos. Oigan, hoy es un día particularmente bello y sobre todo con muchísimas ganas de pasarla muy bien, de que la vibra nos vibre bonito. Hoy es jueves 15 de octubre del 2026 y hoy no circulan aquellos automóviles con engomado verde. Determinación placas 1 y 2 con holograma 1 y 2. Los que sí circulan son los que tienen holograma 0 y doble 0. Los vehículos eléctricos e híbridos, también las motos, transporte público de carga y de emergencia, vehículos con placa o tarjetón para personas con discapacidad, siempre y cuando se demuestre el hecho. Así que prepárense porque la cosa se va a poner bien buena. Hoy, en un delicioso jueves, para pasarlo increíble, siendo las 6:06 de la mañana, recibimos rola que nos da para arriba. ¡Adelante, Mamucho!
3: Bueno, buenos días. ¿Cuál es la rola que te da para arriba? Bueno.
4: ¿Qué tal, Mamucho? Buenos días.
3: ¿Cómo estás, mi rey? ¿Cómo te llamas?
4: El Arthur.
3: Eso, mi Arthur. ¿Cuál es la rola que te da para arriba? Cuéntanos.
4: La de la cumbre de los monjes de Supergrupo G.
3: ¡Ay, está bien chida!
2: ¡Ya! Mi querido carnal, aquí está tu rola, pero antes una última pregunta.
3: Tú y nosotros vamos.
4: Arriba.
2: Las 6:07.
3: Canto gregoriano puro.
2: Vamos a bailar la cumbia.
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0: Me encantan, que viva la cumbia por siempre, por siempre. Bueno, bueno, hola.
1: Hola, mis amigos de la mañana, buenos días. Pues, la buenos días. Para arriba es la de Alfredito Olivas, de Sobremanera, por favor. Y aquí suena la qué buena, wow. 92.9 desde Chalco, Estado de México.
0: Alfredito Olivas.
1: Arriba, arriba, arriba, el Morning Show.
0: De Sobremanera, complacemos, mamuchín.
2: Saludos a toda la banda de Chalco, ya son las 6 de la mañana con 10 minutos.
0: 6 con 10, vamos para arriba.
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2: Son las 6:14.
1: 6 de la mañana con 14 minutos. Este es el único show que te da para arriba con el Cojito, el Gallito y el Mamuchín.

0: haciendo a esta hora de la mañana? Hola. Oye, ¿quieres una rolita? Pídela con nosotros, 5551-668-929.
1: Bueno, hello, buenos días.
2: Sobres, échala.
3: Aquí suena la tribuna 92.9.
0: ¿Cuál quieres?
3: La de cómo te voy a olvidar de Los Ángeles Azules.
1: Va. Son las 6:17, complaciendo.
0: Saludos, ¿pa' quién, amor?
3: Para el mamuchín Padilla.
2: Gracias, qué barro.
0: ¿Cómo te llamas?
3: Rogelio.
0: Ay, Rogelio, ¿a qué te dedicas?
3: A nada, voy para la escuela.
2: ¿Y qué vas a hacer hoy en la noche?
0: ¿Qué va a la escuela, Padilla? Oye,
2: pues mayor de edad ya.
3: Esa rueda que me da para arriba.
2: ¿A poco nomás le da a los menores?
0: ¿En qué grado vas?
3: En primero de secu.
0: ¿En primero de secu?
2: No, mi niño, échale ganas.
0: Ay, Padilla, que enfermo estás.
2: 6:18.
0: 6:18.
2: Vamos, aparte, a mí me gustan las morras.
1: Viejo menso.
0: ¿Y qué tiene que ver el pollo en esto? Ya sacando a Padilla tantito, ¿no? Vámonos para arriba con...
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0: Oigan, vamos a una pausita, regresamos, quédense con nosotros, prepárense porque volvemos con la rola que te da para arriba y la nota del día.
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2: Prepárense, mi gente, para anunciar que rola les da para arriba, para complacer. Oigan, 55-516-6-8929 para que pidan la suya.
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3: Ya son las 6 de la mañana con 25-625.
0: Jackson.
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2: La qué buena, buenos días.
3: Hola, buenos días.
2: Buenas.
4: Hola, gallito.
2: Hola, amor.
3: Hola.
2: ¿Cómo te llamas?
4: Buenos días.
2: ¿Cómo te llamas,
4: Ricardo,
2: amor? Ay, Ricardo. Bienvenido a la qué buena, gordito. ¿Cuál te complacemos?
4: La única canción que me da para arriba es la de Celia Cruz, La vida es un carnaval.
3: Va, te la complacemos, muñeco. Pero antes, una última pregunta.
0: Tú y nosotros vamos
4: para arriba.
2: Ricardo, un abrazo, mi rey.
3: Estás bien, Ricardo, papi.

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1: Oigan, que ya empezaron a posponer las fechas de Rondamón Ayala por su salud y esta
2: es la información.
3: Ya se veía venir, ¿no?
1: Y sí. Bueno, pues pues ya les había yo comentado que se había fracturado el hombro don Ramón Ayala. Y pues ya comenzaron a posponer las fechas de las presentaciones de don Ramón Ayala hasta el próximo 2027. El doctor les dijo que este año no van no. Ay, padre. Entonces, pues ya sacaron ahí un comunicado por parte de la página de don Ramón Ayala, en la cual posponen un evento que se iba a llevar a cabo el 16 de octubre. Lo están posponiendo para el 6 de febrero del 2027. Ya que, a ver, ahí te va. Te voy a platicar cómo estuvo la cosa. Resulta que tuvo una caída el señor Ramón Ayala en su cuarto de hotel aquí en México.
2: Ajá.
1: Luego, pues obviamente fueron a atenderlo y demás. Ahorita, sobre su estado de salud, la familia de don Ramón Ayala no ha dicho absolutamente nada todavía. Pero, pues, la neta sí, pues ya están empezando con el tema de retrasar ahí algunas fechas, de moverlas de fecha, y ni siquiera cancelarlas, ¿no? O sea, él está tratando de moverlo.
2: De cumplir.
1: Pues sí, pero pues bueno, ya la neta es de que este año no creo que haya más presentaciones,
2: yo creo
1: al menos.
2: Que les falta visión. Porque la verdad es que don Ramón, o sea, sí eso ocurrió, ¿no?
1: Sí.
2: Y sí entiendo que es difícil para él tocar. Pero pues todo su catálogo es de dominio público. Técnicamente te puedes ir a cualquier plaza y cualquier acordeonista se va a saber las canciones de don Ramón Ayala. Entonces agarras uno bueno.
3: Son como de cajón.
1: Sí, pero donde se caiga o algo al bajar y subir.
2: No,
1: del escenario,
2: pues lo sientas como don Chayo, no hay bronca.
1: Ahora, mira, también creo
3: te voy
1: que
3: a decir una
1: magia.
3: Cosa, Carlitos. Perdón,
2: ¿estás sentado
3: gallico?
2: Como don Chayo?
1: Ajá.
3: A Paquita la
1: no, pero mira, don Chayo sí canta. O sea, estamos hablando, no que don Ramón no cante, sino más bien él no toca como tal, o sea, ya actualmente don Chayo ya no toca el acordeón.
2: No, ya no.
3: Oye, Gallito, ¿me oyes?
1: Sí, mi amor.
3: Ah, mira, Paquita la del barrio, sus últimos conciertos, no sé si les tocó ir.
2: No.
1: ¿Oír?
3: Estaba Paquita la del barrio, literal, le ponía en un trono como de reina, se sentaba Paquita, cantaba sus 2 horas y se iba. Ni siquiera se movía, ni siquiera interactuaba, ni claro. siquiera... O sea, se sentaba en una sillita bueno, a cantar.
2: Con doña Paca eso de interactuar no era lo suyo.

0: el acordeón.
1: Claro.
2: O sea, el problema es que...
1: Se cata minuta.
2: Sí, voy a ver a Costel porque es un payaso y no cuenta chistes, pues entonces ¿a qué voy, no?
3: ¿Costel cuenta chistes?
2: Sí, en su show.
3: Y una manera de cantar en sus conciertos.
2: Ah, bueno, también canta.
3: ¿Cuenta chistes?
2: Pero volvemos al punto, o sea... voy a ver al Brincos Dieras porque, me gusta su chamoy y de repente, no, ahora ya habla de Cristo y ahora ya habla de la religión y ahora ya
3: sí,
2: habla...
3: pero habla bien duro de eso.
2: No, volvemos al punto.
3: Ya vi el show como
2: si un día la persona cambia a lo que se dedica, no sé, bueno, no sé.
1: Pierde su esencia.
2: Si de un inicio se vende así... Está complicado y después tal vez moverle, ¿no?
3: No, bueno, pero la gente entendería que fue porque se puso un chingo el paso.
2: Oh, sí. Aquí el que entienda tal vez pueda ser Don Ramón.
3: Hasta puedes poner una pancartota así en la entrada que diga, por motivos de fuerza mayor, Don Ramón que rompió chumanita. Vamos a tener un acordeonista invitado.
2: No, ahora va a ser evento con causa, ¿no? Por una manita. Pero bueno, pues ahora sí, el evento se va a llamar Echémosle una mano a Don Ramón. Pero bueno, pues hasta aquí la información. Esperemos que se encuentre bien y que esto no le traiga otras complicaciones más adelante. Porque también ya una cirugía a esa edad está complicadito,
3: ¿eh?
2: Está
3: fácil.
2: Sí, Padilla, sí, la neta.
1: Complicado.
2: Pero bueno, todo esto sucedió
1: en un día como hoy.
4: Esta fue la nota del día.
3: Y hasta en los pantalones de mezclilla no es lo mismo remendar. Claro. ¿Qué reparar?
2: Ya ve, Don Ramón, por tanto trago amargo.
1: Son las 6:38.

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1: Alma, buenos días.
2: Buenos días.
1: Hola, mi amor, bienvenida a la Qué Buena, te atiende el gallo. Mi corazón, le vamos a marcar a Tere, es tu mami, y celebramos su cumple, ¿verdad?
2: Sí.
1: Va que va.
3: ¿Tere es tu mamá?
2: Sí.
3: ¿Y cómo te cae la doña?
2: Muy bien.
1: Qué bonito. Tere, buenos días.
4: Hola, buenos días.
1: Hola, Tere, te estamos hablando de la Qué Buena del show. ¿Qué te da?
3: ¡Para arriba!
1: ¡Oh! Hermosa Tere, del otro lado de la línea está Alma Karen, que nos dijo que hoy es tu cumpleaños. ¿Sí? ¿Eso es cierto o es falso, mi amor?
3: ¡Qué feo el nombre, Alma Karen!
1: Pues muchísimas, pero bien artisísimas.
3: ¡Felicidades!
4: Muchas, muchas gracias.
3: ¡Felicidades!
1: ¡Ajá, ya! De su mero barrio en Tacuarembó.

0: no más no se calla porque ella no es Karen, la cumpleañera es la otra.
1: Teresa, sí, Teresa.
0: Ay, perdóname, Teresa, ¿eh? Déjame cambio el nombre. ¡Teresa! ¡Aplauso para usted!
1: ¡Teresita!
2: Teresa, que te aparta de mí. Ay. Bueno, pues ahora sí, hermosa Tere, escucha con atención porque está dedicada.
1: ¡Es para ti!
0: Hola, siéntale, cariño.
2: Para ti, para ti.
3: Hola, Teresa. Mami,
0: me da Teresa hablar contigo.
3: Sabes que te amamos mucho. Muchas gracias, nena. ¡Felicidades, Abu! ¡Felicidades, Abu! Muchas gracias, mi niño, los amo mucho.
0: ¿Quién es Abu?
1: Abu.
3: Ah, es que son mis hijos y es abuelito.
1: Abu David.
0: Yo pensé que el de Abu por abusiva.
3: No. ¿Le podrían dedicar su poema?
0: Sí, me acuerdo. ¿A quién lo mandaste? ¿Al mamut, al gallo o al cocodrilo?
3: Al mamut.
0: Ok, ¿y quién quieres que lo presente? ¿El gallo o el cocodrilo?
3: El mamut, dice.
2: Que se presente el mismo, dijo.
1: Señoras y señores, con ustedes el dramaturgo del Batán, Adrián Padilla García, que nos regala este lindo poema titulado Teresita, Teresita, eres la madre más bonita. Adelante, mamuchín. Gracias, Adrián. Teresita, Teresita, eres la madre más bonita.
0: La madre.
1: Porque cada vez que te veo, mi carita se llena de felicidad.
0: La madre.
1: Eres la madre que yo siempre había soñado y nunca te voy a dejar.
0: La madre.
1: No importa que un día te pongas viejita y se te encorve la mirada.
0: La madre.
1: No importa que se te doblen las rodillas y que camines alentonada. No importa lo que pase, tú siempre conmigo contarás. Porque madres como tú ya no se pueden encontrar.
4: ¡Felicidades!
0: Otro día le pidió la Tere a la Karen, tráeme una cerveza en el refri. Y se asomó y le dijo, madre, solo hay una.
2: Qué bonito.
1: Teresa, ¿estás feliz?
2: ¿Algo que le quieras decir, Tere?
3: Muchas gracias, hija. Te quiero mucho, los amo mucho hacia ti. No esperaba esta sorpresa.
0: No, no, no, Tere, nosotros nada.
3: Estoy feliz.
0: Toda esta magia. Ah, no, sí, somos nosotros. No, sí, sí, está bien.
2: Mi Tere, que te celebren mucho hoy, mi amor, ¿eh? Que te lleven un pastelito, que te lleven a la plaza, que hoy no te pongan a cocinar.
0: Tere, ¿aún trabajas o ya no?
3: Sí, aún trabajo.
0: ¿En qué trabajas, Tere?
3: Soy promotora de Sigma.
0: ¿Y a qué hora chambeas hoy?
3: No, hoy descanso.
0: ¡Ah! ¡Qué bueno! ¿Por el cumpleaños?
3: Sí.
0: Oh.
1: Pues muchas felicidades, Teresita. Te queremos, te llevamos en el corazón a ti y a tu linda hijita. Y hay una canción que te van a dedicar.
3: Muchísimas gracias.
0: ¡Hola, qué linda hijita! ¿Qué no ves que parece su papá?
3: ¡Ay!
0: ¿Cómo va a estar linda si se sale su padre?
1: Pues a mí sí se me hace atractiva.
0: Porque te gusta su papá, pero... No, está chido el Donan, ¿eh?
1: Tal vez el subconsciente me está traicionando.
0: No. ¿Hay algo que me quieras decir, Adrián?
1: ¿Cuál canción, bueno, mi amor, le vas a dedicar a Tere?
3: La de mi primer amor de pesar.
2: Okay. Va. Aquí te la dejamos y antes una última pregunta.
0: Ustedes.
1: Y nosotros vamos.
3: Va arriba con la que buena.
0: Las 6:47 de la mañana.
2: Vamos para arriba, el Coco, el Gallo y el Mamut.
0: ¡Woo!

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1: Son las 6:51.
2: 10 minutos y serán las 7.

0: Momento de hacer una pausa. Regresamos. Quédate con nosotros. Estamos en vivo en La Qué Buena.
1: Esto es para arriba.
2: Y si quieres contactarnos para pedirnos rola, para solicitar dedicada o para lo que tú quieras, 5551668929, mismo número nacional.
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3: Qué bárbaro, qué bonito, qué rico.
2: Gracias,
3: 6 de la mañana con 53 minutos.
2: Y eso que a mí no me...
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6: El gobernador Pablo Lemus afirmó que el acueducto Chapala-Guadalajara no privatizará el agua, generará deuda ni aumentará tarifas y descartó la participación de una empresa israelí. Jalisco inició las campañas de vacunación invernal 2026-2027 y contra el virus del papiloma humano. La meta es aplicar más de 3.3 millones de dosis para enfermedades respiratorias. Protección Civil Estatal destacó que Puerto Vallarta tiene mayor cultura de prevención y protección civil que otras regiones de Jalisco.
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2: Qué bonito, estoy buscando a mi tocayo Alejandro Aguilar.
1: ¿Alex?
3: Sí, servidor.
2: ¿Qué pasó, mi Alex? Bienvenido, cuéntame quién es Allison en tu vida y por qué nos vamos a dedicar con ella, papi.
4: Alex y Allison.
3: Exacto, ella es mi niña. Realmente la quiero, bueno, esta dedicada es para felicitarla, porque siempre nos ha dado la satisfacción a nosotros de que salga con buenas calificaciones. Ahorita le acaban de entregar, pues, básicamente su promedio, y en la preparatoria, pues, salió con 10.
2: ¡Órale! Me suena bien, me gusta. Vamos a buscarla entonces. Allison, buenos días, ¿cómo estás?
5: Buenos días.
2: Hola, Allison, hablamos de La Qué Buena del show que va
1: arriba.
2: Te presento al team. Aquí está Luis Martínez, el gallo.
1: Hola, mi amor.
2: Allá está Adrián, el mamut de Padilla.
4: ¡Qué vida!
2: Y yo soy Alejandro Guzmán, el coco. ¿Cómo estás, Allison?
5: Hola, bien, gracias. ¿Y usted?
2: Muy bien, ¿estás contenta?
5: Sí.
2: ¿Estás emocionada por el salto que viene en la escuela?
5: Sí.
2: ¡Qué padre! ¿Cuántos años tienes, Allison? ¿Cuántos cumples hoy?
5: No, hoy no cumplo, pero tengo 15.
2: ¿Tienes 15? ¡Wow! ¿Y te hicieron fiesta?
5: Sí.
2: ¿Hubo vals, pastel y todo?
5: Sí.
2: Bueno, pues entonces déjame felicitarte porque un promedio alto no cualquier día se consigue. Es un trabajo arduo, es un compromiso con la escuela, con los papás, con la vida. Y tiene que ver todo porque este éxito entonces no nada más es tuyo. Es de toda tu familia y te queremos brindar este fuerte, pero muy fuerte y caluroso aplauso.
6: ¡Wow! Felicidades, Allison. Nos sentimos orgullosos. Gracias. Nosotros también de ti, ya me imagino tu papá.
2: Y ahora a continuación quiero pedirle al papá de la niña Allison que pase al estrado a decirle el discurso de amor que tiene preparado para ella. Aquí está Alejandro Aguilar y está dedicada.
1: Es para ti.
2: Adelante, tocayo.
1: Para ti, para ti.
6: Venga, hola, tocayito. Mi amor.
3: Ya sabes que estamos muy orgullosos de ti, hija, y no quiero que te presiones, mi amor. Sé que para ti es muy importante que saques 10 porque estabas acostumbrada siempre a hacerlo. Estás entrando a una nueva etapa, como te lo dijimos tu mamá y yo, mi amor. Es la preparatoria, son cambios totalmente diferentes. Y si en algún momento tú no llegas a sacar un 10 o algo, no te preocupes, amor. De todos modos, te vamos a seguir apoyando siempre. Recuerda que eres mi princesa y con todo mi corazón.
2: Nada más no, una regla, nada más una regla, así es muy clara, Allison, ¿eh? No puedes tener novio hasta que tengas 44. ¿Entendiste?
5: Sí.
6: Está bien. Es una regla de oro.
2: Sí, no noviecitos hasta los 44.
5: Okay.
2: Y tienes prohibido darle un beso a un vato hasta que tengas 35. Oh, Allison, no, es que
3: no sé si esté tu mamá por ahí, mi amor, para que pues igual te diga unas palabras.
2: Mi mamá no está.
3: No, de mi niña.
2: Oh. ¿Cómo se llama ella?
5: Sí,
3: Jessica Jurado.
2: Doña Jessica Jurado.
5: Aquí estoy.
2: Usted sí. Que juró ser una buena madre, ¿qué le quiere decir a la Allison?
6: Jurado de guayaba.
5: Sí, aquí estoy. Sabe también que la queremos mucho, que estamos muy orgullosos de ella y que aquí vamos a estar siempre para apoyarla.
2: Qué bonito, me encanta. ¿Y tú, Allison, qué le quieres decir primero a papá y después a mamá?
5: No, pues a mi papá, sabe que lo amo mucho y que estoy muy agradecida por él por siempre brindarme su apoyo.
2: Muy bien. ¿Y a mamá?
5: Que muchas gracias por todo el apoyo que me brinda todos los días, porque también por ella que me ayuda todos los días en mis tareas también.
2: Se está adornando.
5: Y que la amo muchísimo.
2: Pues qué bonito, me parece excelente. Que haya mucha suerte, que vengan muchos logros. Y como bien dice tu papá, una calificación en un papel a veces no es tanto el reflejo de lo que aprendemos, Allison. Entonces, si de repente ves que por ahí no viene un 10 tan cerrado como a ti te gustaría, festeja con amor y con cariño ese 9 o ese 8, que también habla de un gran compromiso de tu persona para con la escuela. Y si algún maestro te cae gordo, me avisas, vamos y lo sentamos para que se esté quieto.
6: O como decía un comercial de hace 20 años, ¿no? Yo te voy a ayudar a que ese 6 se convierta en 9.
2: Y nada más volteaba en la hoja,
6: así
2: chale.
6: Es. Así le puedes hacer, mi amor. ¡Felicidades!
1: Va.
5: Gracias.
2: Pues mi queridísimo tocayo, ¿qué rola le vamos a dedicar a la
3: Alison? Primero quisiera ver si Coquito le puede leer el poema que le mandé en la madrugada.
2: Ah, más, no, si me presenta el Gayufi yo.
1: Señoras y señores, niños y niñas, abuelitos y abuelitas, con ustedes el Guanaturgo de Tacubaya con este poema titulado Hija, todo va a cambiar, pero menos tú. Adelante.
2: Hija, todo va a cambiar, pero menos tú. Así como lo saben desde Escocia hasta Estambul. Eres una hija adorada que siempre se saca 10. Pero si te sacas 8 o 9, no la vamos a hacer de estrés. Vamos a apoyarte mucho y a cuidarte para siempre. Porque tú has sido una niña excelente, palpitante y emocionante, llena de amor y de cariño. Te ríes bien chistoso, das cosquillas en las patas y por si eso fuera poco, abrazas el cariño de tus padres como ninguna otra mujer en el mundo. El aplauso fuerte para Alison.
6: ¡Aplauso, Zacatepec!
1: ¡Qué bonito! ¿Y qué canción se van a dedicar?
2: La de Sacaremos
3: a ese... de la Arrolladora.
1: ¿Ah? ¿Cuál?
3: Híjole.
6: Niña de mi corazón.
3: Esa.
6: Va. Eres tan dulce como el agua de los ríos.
1: Aquí se las dejamos.
2: Mi pan y mi vino.
1: Uh-huh. Y antes, una última pregunta.
2: ¡Ustedes!
6: Y nosotros vamos.
3: Para arriba con los hijos de la mañana.
2: ¡Alison!
3: ¡Buena!
2: ¡Sé muy feliz, pequeña! ¡Gracias!
6: Estoy bien emocionado.
5: Muchas gracias.
2: Adiós. ¿Por qué tú?
6: Porque al rato voy a ver Street Fighter.
1: Pensé que por Alison.
2: ¡Cállate!

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1: En México son las 7:13.
0: 7:13.
2: 7:13 México.
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1: Bueno, buenos días. Chino.
2: Papadilla.
1: Aquí tenemos en la línea telefónica. Buenos días.
2: Oye, ya agarraron al Naim Darrechi. Ahorita les damos la nota del día.
1: No manches.
2: Ya, el que le dio su arrimón a la mamá del abuelito.
1: Sí,
2: ahí en España lo atoraron. Ahorita les contamos.
1: Nos das toda la información. Bueno, ¿a quién tenemos en la línea?
3: Buenos días.
1: Que si me informaran estaría más padre.
2: Cálmate,
1: Marlene, bienvenida. Buenos días. ¿Cómo estás, Marlene?
3: Hola.
1: Reyes.
3: Muy bien, gracias.
2: ¿A Marlene?
1: Oye, wow. Tu mamá Tere Castillo hoy está cumpliendo años, ¿verdad?
2: Mamá Tere, Tere.
1: ¿Y quieres que le hablemos para felicitarla?
3: Sí, por favor.
4: Aguántame. ¿Cuántos cumple?
1: Sí, a ti sí te podemos preguntar, 59. Porque ella no nos va a decir. 59. Muy bien.
2: Le falta
1: Doña
2: uno.
1: Teresa Castillo.
2: Para cobrar pensión para día.
1: Hasta los 61, carnal.
2: ¿A poco?
1: Sí, ya a los 60 no puedes. Es hasta los 61 y medio año más.
2: Me recargo en la pared.
1: Dice que me faltan todavía 11 largos años.
4: 60.
2: Dice Padilla, ya que me faltaban 10 y medio.
4: 60 y más.
1: ¡Tere Castillo!
4: ¿Qué te gusta más, 600 o 700?
1: 700
4: y pico.
2: Ya cuando Padilla llega a los 61, ahora va a ser hasta los 70.
1: ¡No! Como ando viendo la película.
2: Lo que sea, bueno, con tal de dar menos feria, dice.
1: ¡Teresita! ¡Buenos días!
5: ¡Buenos días!
1: Oye, Tere, te hablamos de la Qué Buena, del único show que te da.
2: ¡Arriba!
1: Presento a mis compinches. Aquí está el cocodrilo Guzmán.
4: Hola, hola.
1: Aquí está el gallito, hola, Martínez.
2: El compinche gallo. Hola, hola, mi amor.
1: Aquí está el compinche mamut. ¡Qué vida! Y entre los tres te deseamos muchísimas, pero bien artisisísimas.
2: ¡Felicidades! ¡Felicidades!

0: ¡Felicidades, mi querida Teresita! Te queremos, te llevamos en el corazón. Y aquí está tu hija Marlene. Y esta dedicada
1: es para ti.
2: No se llama Marlene, se llama Marlene. Adelante.
3: Hola, buenos días, mami. Quiero, bueno, a ti se está dedicada para decirte que te amo mucho, que cumplas muchísimos años más, como te lo dije en la mañana. Eres la mejor mamá del mundo. Al rato nos vemos y ya, feliz cumpleaños. Te amo mucho, mami.
0: ¿Qué vas a hacer para celebrar a tu mami, mi querida Marlene?
3: Pues no sé, llevarla a comer, comprarle un pequeño regalito.
0: ¿Usted qué quiere de regalo, doña Tere? ¿Qué se le antoja de regalo?
4: Pues, ¿qué más regalo puedo yo tener que tenerla a ella? Pues, no pido más que su amor, que es el que me da, y pues no.
0: Pero siendo honesto, porque siempre las mamis dicen lo mismo. Con que tenga su amor, ¿para qué quiero más? Pero si hubiera una cosa material, un teléfono de última generación, un automóvil de
4: último estaría modelo, estupendo, ¿no?
0: ¿Se acuerda del carro rojo que el otro día vio en la agencia con su hija Marlene, nuevecito de paquete?
4: Órale.
0: Pues le va a regalar una licuadora de ese color.
2: Qué bonito. No. Para que licúes lo que tú quieras, mujer.
4: Hermoso detalle.
3: Mami, bueno, te paso a mi papá.
0: Mami. Sí, gracias. ¿Cómo se llama ese señor tan guapo?
5: Erasmo Catarino.
2: ¿Erasmo Catarino? ¿En serio así se llama, señor?
5: Erasmo, nada más que así me dicen cuando... Y la vez pasada que le hice una dedicada a mi hija, me dijeron ustedes lo mismo.
0: ¿Y si se parece al conde de Chalpatláhuac o no?
5: ¡Ya, soy más guapo!
0: ¡Órale! Pues prosiga, don Erasmo, venga.
5: Mi amor, te deseamos muchísimas felicidades y que sigas cumpliendo muchos, muchos años más. Te queremos mucho.
4: Gracias.
5: Oye, Mamucho, ¿le puedes dedicar el poema que te mandamos en la madrugada?
0: Me encantaría, pero el paquete que contrataron no incluye poemas y son 1,500 más, ¿no hay bronca?
3: Está bien.
0: ¿1,500?
1: Ahí, Padilla.
0: Órale.
1: Agrándaselo, el paquete ahora.
0: Preséntamelo, mi gallito,
1: señor,
0: venga.
1: ¿Ah?
0: Venga, mi coquín.
2: No. Ya, favor, dijo gallito, amor. Yo ya paso.
1: Señores, niños y niñas, abuelitos y abuelitas, con ustedes el Guanaturgo de Guanatos, con este poema titulado... Amor, soy Erasmo, pero no Catarino. Adelante.
0: Amor, soy Erasmo, pero no Catarino. Pero si quieres, puedo ser hasta tu sobrino. Puedo ser tu esposo, puedo ser tu amigo, puedo ser tu abuelito si quieres. Pero es que por mí, mi amor, tú te derrites porque eres lo que más quieres. Yo te llevo en el corazón y toda la vida he soñado contigo. Porque desde que tú me llegaste, me convertí en rico y ya no soy mendigo. Eres la causa de mi abundancia, eres la reina de mis quilates. Gracias, amor mío, por hacer ejercicio con pilates. Ya no hallaba ni qué rimar, discúlpenme.
2: Ay, Padilla. Sí nos dimos cuenta, panzón.
0: Pero bueno, salió. Y ahora sí, hay una rola que le van a dedicar. ¿Cuál va a ser, mi Erasmo?
3: Le voy a dedicar la del tiempo lo perdona.
0: ¡Que Erasmo sabe!
1: Claro, mira. Aquí está Erasmo.
2: Sí, Erasmo.
0: Pero, pues aquí está la rola y viene acompañada de una última pregunta.
1: ¡Ustedes! Y nosotros vamos.
5: ¡Arriba!
0: Los queremos.
2: 7:23.
0: Adiós, chiquillos bonitos.
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0: Oye, vamos a la pausita, regresamos, quédate con nosotros, volvemos con la nota del día. Ya agarraron a Laín Darrechi, ya lo detuvieron, ahora sí va a pagar por todos sus males.
1: Espérate, porque lo que pude haber arreglado aquí de una manera discretona, ahora implica trámite hasta de extradición a México.
2: Esto es pa' arriba.
0: No es lo mismo Naim Darrechi que hijo de su Rechi.
1: O que lo agarraron de Aichi.
0: Pero bueno, vamos a la pausa y volvemos. Esto es pa' arriba con...
2: La que fue no.
0: La T25.
1: Eso.
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2: Aló, aló, muy buenos días.
3: Hola, buenos días, hijos de la mañana. Soy el Takechi de Contreras. A mí la que me da para arriba es la de mi banda El Mexicano, la de Feliz, Feliz. Un saludo a todos.
2: Abrazo, muñeco, son las 7:34.
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0: dedicadas. ¡Arriba!
1: Las dedicadas al 5551-668-929 desde cualquier parte de la República Mexicana.
2: Eso.
1: Y saludamos a Margarita y a Luz. Hola, Mari, Margiluz.
3: Ay, sí.
4: Margiluz.
3: Hola, muy buenos días.
2: ¿Cómo están? Ahora sí te aplica Mariluz, ¿no?
1: Magoluz, bienvenidas las dos. Oigan, mis reinas, les vamos a hacer una dedicada a Josefina Hernández, ¿verdad?
3: Claro que sí.
1: Va, vamos a ver si está por acá Josefina. Josefina, buenos días.
5: Buenos días.
1: Hola, Josefina, qué gusto saludarte.

0: mi amor, te hablamos de la qué buena del show que te da.
1: ¡Arriba!
0: Hola, hola. ¡Wow! Oye, mi amor, te saluda Luis Martínez el Gallo. Aquí a mi derecha está el Mamut Padilla.
1: Buenos días.
0: Justo a mi izquierda, el Cocodrilo Guzmán.
2: ¡Qué buenas, princesa!
0: Y juntos queremos preguntarte si es tu cumpleaños, Josefina.
3: Sí.
0: Pues muchísimas, pero bien artisísimas.
1: ¡Felicidades! ¡Felicidades!

0: Échale, mi Freud.
1: Yo quisiera ser Superman y celebrarte como te mereces.
2: ¿Cómo te mereces?
1: ¿Para qué? Por eso llevo ahorrando dinero. Ya sé casi como 15 meses.
2: ¡Qué bonito!
3: A ver si hoy es el día que se lo gasta para llevarla a pasear.
0: Bueno, pues ahora sí, señora Josefina, aquí está Margarita, aquí está Luz y está dedicada.
2: Es para ti.
1: Para ti, para ti. ¡Adelante!
4: Hola. Y que pija, pensé usted que iba a pasar en el otro día, no puede pasar. Muchísimas felicidades, esta vuelta del sol está llena de mucha salud, mucho trabajo, mucho amor. Pero sobre todo que te sientas bien contigo misma, me gusta ver el crecimiento que has tenido. Eres la más chiquita de la casa, eres el bebé dinosaurio, sabes que cuentas con nosotros, por circunstancias de la vida. Agradezco y agradezco que nos estés escuchando, Luis María. Hoy nos unimos para darte esta felicitación. Te quiero mucho, te amo mucho. Y pues, que te la pases súper divertido. No es nada más que tu día, sino todos los días de tu día. Y que todo lo que te propongas se cumpla.
0: ¡Qué bonito!
5: Hola, Tere. Hola, buenos días, Tere. Muchas, muchas felicidades. Que cumplas muchos años más. Que Dios te siga bendiciendo. Que estés estos años que sigan llegando, que tengas muchas alegrías, muchas experiencias y de eso se aprende. Me da gusto, lo acaba de decir Mago, eres de las más, bueno, es la más pequeña de la familia, de las mujeres más pequeñas de esta familia, pero me da gusto que aprendas tus lecciones, pero sobre todo que sigas adelante, que no, que aunque se te presenten los obstáculos, eso no es impedimento para que sigas adelante. Eso es una Martínez y de verdad que estoy muy orgullosa de ti por todo lo que haces, por todo lo que demuestras día a día. Sabes que te amo mucho, igual mi Clarita, mi Clarito. Sabes que te mandamos un abrazote, te vamos a festejar. Y pues sigue adelante y sabes que aquí estamos siempre, en especialmente yo estoy siempre contigo y te cuidaré y todo porque eso se lo prometió a papá. Y pues aquí estamos y independientemente ya sabes que somos muy diferentes todas, pero creo que aunque haya muchas diferencias seguimos apoyándonos y ahora está aquí para muestra un botón que pues nunca nos pusimos de acuerdo y coincidimos, ¿no? Ahí se ve el amor y el cariño que nos tenemos a pesar de nuestras diferencias. No olvides que te amo mucho y que siempre, siempre vas a contar conmigo.
2: ¡Guau! ¡Qué facilidad de palabra! Ya se aventó todo el programa completo.
0: Lo leyó todo, Padilla.
2: Oye, ya se dieron cuenta de algo muy curioso, muchachos.
0: ¿De qué?
2: Esta es la tercer Teresa que celebramos el día de hoy.
0: ¿Tercera? Oye, pero...
4: ¿Es el día de las Teresitas?
0: Josefina. Ah, con razón. ¿Teresa Josefina es?
4: Ella es Josefina porque mi papá cambió nombre. Su nombre original era... Teresita de Jesús, pero por hacer es el destino de diferencias de papá y mamá, hicieron un revoltijo de nombres. Pero...
2: Santa Teresita del Niño Jesús.
0: Le dijeron, mamate.
2: Mamá, oye, hoy es el día de no Teresa, entonces. Okay.
4: Por eso la decimos Tete, o yo en efecto digo Chichepín.
2: No, las Esther son las Tetés.
0: No es lo mismo Tete que tú.
4: Claro.
0: Pero mira, hermosa Teresita, te mandamos un beso, mi amor. ¿Qué tienes que decirle aquí a tus,
3: trompa, mi reina?
0: A tus dos criaturas?
4: Muchas gracias por tomarse el tiempo.
0: ¿Qué
4: escuchamos? Habla más fuerte.
0: Está borracha, señora.
3: ¿Qué le pasa?
4: Está ebria.
0: Sí.
3: Tony, empieza el show. Ahí ya mejor, pero dame fuerte.
4: Es que vengo en el metro.
0: Ah, ok.
4: Ah, por eso.
0: Y cuando va en el metro no conoce a nadie. Ande.
4: Exacto. No, es que. O sea, mucho tiro en el metro.
0: No pasa nada, mi amor. Dinos lo que quieras desde el metro. Adelante.
4: Ah, pues que muchas gracias por tomarse el tiempo. Y también las amo. Amo mucho a mis hermanas y a mi mamá. Y que agradezco sus palabras, el tiempo y todo. Y sobre todo agradezco el apoyo. Y sé que ha sido
3: un año fácil. Arriba la estación,
0: canal de San Juan.
3: ¡Ah, caramba! ¡Aquí abajo! ¡Jálale la palanquita!
2: Fíjate que acá en el metro de Guadalajara, gallito,
0: ajá,
2: el que dice toda esa información es Goku.
0: ¿A poco?
2: Sí. Le pagaron una lana al locutor que le da vida a Goku para que estuviera presente en el metro de Guadalajara.
3: ¡Panti! ¡Tla!
2: Federalismo Norte. Ávila Camacho.
0: Qué bonito.
1: ¿En serio?
2: Sí.
1: ¿Te imaginas cómo? Hola, soy Goku. Y ajá, te quiero informar que las siguientes estaciones.
2: Sí. O sea, haz de cuenta. Así están a la próxima vez que vengan al metro a Guadalajara. Sí, ahí van a oír.
1: En lugar del tú.
0: Oye, y en la hora pico. En la hora pico le dicen.
1: Ah, ahí salen así.
0: No. O sea, cuando hay más gente. Cuando hay más gente. Dice, aguas que ahí te va el chenglón. Pero bueno.
1: ¿Ya viste el tamaño de la Genki Dama? Pues ahora lo vas a sentir. ¡Oh, caramba!
0: Ahora sí, te va a sacar el Mr. Popo.
1: La milk.
0: Pero bueno, ¿qué canción se van a dedicar, guapos? ¿Guapas? ¿Guapes?
5: Yo le quiero dedicar a la de Hermanos de Pimpinela.
0: Órale, aquí se la vamos a dejar. Y antes, una última pregunta.
1: ¡Ustedes!
0: ¡Nosotros vamos!
5: ¡Para arriba!
1: Yo quiero que aquí en México el metro también lo haga con...
2: O Shrek, más bien.
1: No,
0: nah, se nos vaya a agarrar.
1: 7:49.

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1: ¿Puedo decir lo mismo que también?
2: Esto es para arriba.
0: Claro.
1: Momento de hacer una pausa. Cita, ya quedó. ¡Ah! Regresamos rapidísimo, no nos tardamos. 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
3: Son las 7 de la mañana con 53 minutos.
1: Hagamos otra pausa.
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5: Las condiciones meteorológicas provocaron la cancelación de 3 arribos de cruceros internacionales a Puerto Vallarta en octubre. Las protestas y la reducción de servicios en el Instituto Mexicano del Seguro Social han aumentado la demanda en hospitales y centros de salud de Puerto Vallarta, informó Jaime Álvarez, director de la región sanitaria 8 Puerto Vallarta, Costa Norte. El huracán Simón provocó pérdidas económicas por cierres comerciales y la paralización turística en costas de Jalisco y Nayarit, señaló el empresario Carlo Iván Gómez.
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0: ¿Qué tal, amigos? ¿Cómo están? Les saluda Juan Carlos Chiñas, el Zorro Fresa. Y ahora les voy a presentar las que buenísimas de esta semana. Lugar número 5, Me Desespero.

0: estas fueron las que buenísimas de esta semana, los 5 primeros lugares. Yo soy Juan Carlos Chiñas, el Zorro Fresa. 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

0: Lana, Lana.
1: ¡Billete, papá, billete!
2: Efectivamente, billetes en la que buena para ganar. Hay que marcar 55-51-668-929. 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
2: Para jugar, ¿cómo se marca, gallo?
1: 55-51-668-929.
2: Ya dijo canijo. Buenos días, ¿quién habla?
3: Buenos días, aquí suena la que buena 97.1.
2: Mi carnal, desde Guanatos, bienvenido. ¿Cómo te llamas?
1: My bro.
3: Jared,
2: ¿te llamas?
3: Sí.
2: Se escribe JaretHiJKLMNN.
1: Mientras no me la enjaret, todo está bien.
3: Como Jared Borghetti.
2: Vamos, ok, me parece perfecto. Pues mi carnal, tus primeros 100 pesos.
1: ¿Cómo que me la Jared Borghetti?
2: Con pregunta del Mamut Padilla.
0: Mi querido Jared, dime, bien, por favor, por 100 pesitos.
4: Por 100 pesitos.
0: ¿Cómo se llama el satélite natural de la Tierra?
3: El satélite natural de la, ajá, Tierra.
0: Lo, cinco, ves todas las noches.
5: Cinco.
3: El sol.
5: Cuatro.
0: ¿En la luna? Sí, tres, la luna, es correcto. Muy bien, muchachito. Muy bien.
1: Va.
0: ¡100 pesos!
2: 100 barotes para mi carnal. Listo, perfecto y preparado. ¿Vas por 200?
3: Sí, vámonos.
2: Aún teniendo comodín, por 200 pesos te paso el gañufi, Martinufi.
1: Por 200 pesos, mi rey, te doy una palabra, me cantas una canción donde venga esa palabra. ¿La quieres fácil o difícil?
3: Gallita,
1: bebé. Ahí te va.
5: Gallita, bebé.
1: Dímela cantando con la palabra. Amor.
0: Cinco.
3: Amor que mata. Es aquel que sufriendo me da la felicidad.
2: ¿Eso quién lo canta?
3: Habla de lo que mata de este. ¿Cómo se llama?
2: A ver, ¿te recuerdo que son muy famosas o que son de la que buena? ¿Esa de quién es?
3: De amor que mata.
2: ¿De quién? ¿De quién? La voy a buscar. ¿De quién? ¿De quién?
3: Ah, sí, sí se escucha, sí suena.
2: Sí, ¿de quién? ¿De quién es? Dime de quién es.
3: Ok,
2: ya perdiste el comodín. ¿Quieres más tiempo o quieres otra palabra, muñeco?
3: A ver, otra palabra.
2: Venga, Gayufi, ya perdí el comodín. Adelante.
1: Amor, otra palabra. ¿Fácil o difícil?
3: Gallita, bebé, ponme la fácil.
1: Más fácil.
5: Gallita, bebé.
1: Dímela cantando con la palabra. Tú.
0: Cinco.
1: Tú.
0: Cuatro.
1: Tú. Tú.
2: Está muy fácil, tú.
0: Tú.
2: Ya, perdió.
3: Tú. Y de nuevo tú. Que vienes y bajas como un huracán.
2: ¿Quién sabe qué canta? Bueno, mi carnal, mira, lo padre es que lo intentaste. Lo malo es que ya perdiste. Pero lo bueno es que puedes jugar todas las veces que quieras. Vuelve a marcarnos, ¿va?
3: Muchas gracias.
2: A ti, papito, no te pongas nervioso, lo puedes lograr, estaba demasiado fácil.
0: Suerte para la próxima, mi rey, son las 6 de la mañana con 10.
2: A veces perdón, las 8, siento 10. Feo, a ay, veces padilla, siento feo. ¿Qué? Cuando con palabras tan fáciles pierden.
0: Pues sí.
2: Hoy no sentí feo, pero a veces siento feo.
0: Así es la vida de caprichosa, amigaíto.
1: 8-10.
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1: Esta canción va con
2: son las 8:13. Las 8:13.
1: Jason Jiménez.

0: Billete, papá, billete, una lana que te regala la casetera y la ronda Bogotá.
1: Bueno.
2: ¿Hola?
1: Buenos días, ¿cómo te llamas?
2: Jenny.
1: Jenny, ¿de dónde nos llamas?
2: De la Benito Juárez.
1: ¿Lista para jugar?
2: ¿Sí?
1: Va, mi amor, por 100 pesos, Mamucho Padilla, primera pregunta.
3: Por 100 pesitos, fácil y regalada, mi amor.
1: Regalada.
3: ¿Cuántos kilos pesa una tonelada?
4: 5.
1: Está fácil.
4: 4.
1: Tonelada.
4: 3.
1: 1.
3: ¡Es correcto! 1000 kilos son una tonelada.
1: Nos andabas espantando, muñeca, vas por 200, hoy te quedas.
2: Por 200.
1: Te pasó el gallo.
3: Yo pensé que amor, dije, no, ya me llevo mi 100.
0: Te doy una palabra, me encantas una canción donde venga esa palabra, fácil o difícil.
2: Gallito bebé. Gallito bebé, ponmela fácil.
0: Dímela cantando con la palabra para.
1: Para.
4: Cinco,
1: para.
4: 4. 3. 2. 1.
0: Amor. ¿Más tiempo o te cambio la palabra?
2: No, cambio de palabra.
3: Ay, para no. Amarnos más, basta que me mires, sí. Basta
1: ¿para
3: que
1: qué,
3: me...
1: ¿Para qué llorar?
0: Para ti,
1: ya no cuenta, ya. Venga, palabra nueva.
0: Ay, amor, para poder llegar a ti. Ahí te va, amor, más fácil o más difícil.
1: Sí.
2: Gallito bebé. Gallito bebé, ponme la más
0: fácil. Más fácil, mi amor.
2: Gallito bebé.
0: Dímela cantando con la palabra todo.
4: 5.
0: Todo.
2: Y todo para
4: 4,
2: qué. Y todo para
4: 3,
2: qué. Para qué tanto 2, amor.
4: ¡Es
1: correcto!
3: ¡Intocable!
1: ¡Qué bonito! Bien, mi amor, llevas 200. Vas por 300 o ahí te quedas.
3: Ya no tienes comodín, te recordamos.
2: Ahí me quedo.
1: Nena,
0: no manches.
1: Llevas 200, ve por 300.
3: Juégatela, bebé, juégatela, sigue el cocodrilo.
1: Sí, nena, juégatela por México.
2: No, ahí me quedo.
3: Coquito,
2: mejor.
3: Jala, nena, jala para que se gane,
1: sí,
3: una lana.
1: Sí, yo te voy a ayudar, no. Es cálculo mental.
0: Si tú te la juegas, nos la jugamos todos.
1: Ándale.
2: No, ya está bien así.
1: Venga, nena, ahí ve por...
3: Quiero
1: hazme
3: que la juguemos
1: caso,
3: juntos.
1: Ve por 300, por favor, hazme caso.
2: No, ese está
1: te lo estoy mejor. Rogando, yo te estoy diciendo que no, vayas por mañana. 300 ya.
5: No, mañana.
1: Di sí, Coco, sí voy por 300, hazlo ahora.
3: Va a ser todo para que ganes.
1: Hazme coso, corazón.
6: Ajá, sí, claro.
1: Dilo.
2: No, ese está bien.
1: No, caramba, di que sí vas por 300, por favor.
2: No, así
1: nena,
2: me quedo,
1: hazme caso. Nena, hazme coso, voy por 300. Ya.
2: Mejor otro día.
1: No, nena.
3: ¡Ganador!
1: ¡200 pesos!
3: Eso. Dile cuál cálculo mental ibas a hacer.
1: 5 por 8, nena.
3: 40.
2: Ay.
1: Te lo juro que sí.
3: Se te fueron 100 varos, mi amor.
2: Sí.
3: Oye, 5 por 8.
2: Sí, está bien. 40.
3: ¿Cuánto es? ¿Y 40. 8 por 5?
1: Cuatarin.
3: Tacuarin.
0: ¿Y 7 por 8?
1: 7 por 8, mi amigo da mucho.
3: Ya. Ya son, mi coquín.
1: Las 8 con 20.
3: 8:20.
0: Para arriba.

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3: Ya son las 8 de la mañana con 23 minutos.
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2: La qué buena, buenos días, ¿quién habla?
3: Buenos días, hijos de la mañana. La canción que me da pa' arriba es la de Acaríciame. Saludos desde Tláhuac.
4: La Orquesta Salazar presente.
5: Órale, las 8:32.
2: Vamos para arriba.

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5: Son las 8:40.
1: 20 minutos y serán las 9.

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1: ¡Ay, cómo estás, mi diva preciosa!
2: Bien, nena, ¿y tú cómo andás? Buenos días.
1: Pues aquí con este... Oye, este amanecer ahí medio... Ay, como para estar empiernados, ¿no?
2: ¿Cómo? Ay, sí.
1: Sí, se antoja.
2: Como para estar
1: antoja.
2: Echando patuchi.
1: Bueno, no sé, yo nada más dije empiernadas. Yo no fui más allá. Ay, diva, eres tremenda.
2: Ay, yo sí, más allá, donde me digas siempre voy, jalo, mi reina,
1: sí,
2: qué cosa.
1: Sí, claro, claro, bueno. Te quiero contar que bueno... del 5, ahorita te digo, en noviembre, el 5 de noviembre le van a entregar a don René Camacho un reconocimiento por su trayectoria. Fíjate que a mí me da mucho gusto porque...
2: ¡Uy, don René Camacho!
1: No, y además, ¿sabes qué? Que yo creo que no ha recibido los reconocimientos que merece don René Camacho.
2: Indudablemente.
1: Y bueno, pues mira, va a haber una semana de unos premios que se llaman los premios HIT del 2 al... 5 de noviembre.
2: ¿En dónde?
1: En Guadalajara, pero te cuento. Uh-huh. Estos premios tienen varios años que se hacían en República Dominicana.
2: Ajá.
1: Y bueno, pues hasta allá llegaba gente de toda Latinoamérica, hasta 2 que 3 de México, ¿no? Y a mí me llamaba mucho la atención porque decía, bueno, pues son premios muy, muy de reggaetón y muy de música urbana, ¿no? O sea, de X. La verdad, digo, y la gente de Guadalajara me estará escuchando. Y pues la verdad

0: que los premios HIT no son así, wow. Y de repente resulta que este año hicieron ahí un convenio con el gobierno del estado de Jalisco y pues se van a llevar a cabo en México. Sinceramente, digo, vamos a ver, ¿verdad? A lo mejor van a ser muy padres, vamos a ver, porque es toda una semana. Lo quieren hacer muy muy tipo la semana de la música latina en vivo.
1: Muy rimbombante.
0: Sí, vamos a ver qué tanto se explota la cultura mexicana y qué tanto esa alianza de verdad vale la pena, ¿no?
1: Sí, porque al final de cuentas se está haciendo un acuerdo con el gobierno de Guadalajara, pero supongo que la gente que lo organiza, sus contactos, no son todos los necesarios para poder acaparar a un asunto global. Yo siento que era muy local eso, ¿no?
0: Exacto, era un chiste muy local, en serio, ¿eh? A mí siempre se me hicieron como, ay, que sí se hablaba de ellos y ta, ta, ta, por ahí en alguna televisora, porque los llevaban, hablaban de los premios HIT. O sea, no era algo tan importante. Yo creo que se los vendieron muy bien al gobierno, como dices tú, al de Jalisco, ya localmente a Guadalajara, pero sinceramente yo no veo que sean tan importantes. Sin embargo, bueno, se va a llevar a cabo el día de los premios, van a ser en el Estadio Jalisco. O sea, estamos hablando de algo muy, muy en grande, que vamos a ver si vale la pena. También
1: recordemos que ya el Estadio Jalisco es como el estadio de usos múltiples de Guadalajara. Ya,
0: exactamente.
1: No, nos mintamos, no es el Azteca.
0: Pero porque es lo que yo, pero a lo que voy es, yo creo que no era tan importante, y una semana de pláticas y de etcétera.
1: Creo que tal vez unos dos, tres días y listo.
0: Les vendieron espejitos, creo. Pero bueno, lo importante es que nuestro querido don René Camacho será galardonado. Ah, porque ya sabes, se sacan los premios de la manga. Lo que a mí me llama la atención, qué bueno que le den un premio a don René, pero lo que me llama la atención es que ahora sí se ocupan del regional mexicano en esos premios, cuando antes ni siquiera iba.
1: Sí, nena, pero es porque esta vez van a ser en la casa de la música.
0: Ahora quiero ver qué tratamiento le dan al regional mexicano. No es nada más darle un premio a don René Camacho. Quiero ver qué tanta importancia le van a dar.
1: Seguramente van a buscar darle la fuerza y el realce, nena, porque no son tontos.
0: Por lo menos, ¿no? Por lo menos. Entonces, bueno, vamos a ver qué pasa con estos premios HIT. Y sí, y lo vamos a ver muy, muy así con lupa, porque si no, no, o sea, no, por donde lo vean, la verdad a mí no se me hace que era para tanto, ni para, porque imagínate, obviamente los gastos y todo ese rollo.
1: Claro, pues, y a ver, ¿verdad? Y repetimos, ¿eh? O sea, ojalá que les vaya increíble, atención. Pero que sepan que obviamente los vamos a estar viendo con lupa, porque organizar algo así de la nada no nos parece tan lógico.
0: Y habiendo otras prioridades, pero bueno, en fin, ese es por un lado. Acá, en este lado del país, en la Ciudad de México, todo está listo para que mañana saquemos los prohibidos, mi diva. Yo estoy muy emocionada con ir a este gran concierto de Ben Muñoz, que por cierto la gente puede empezar a llegar a las 5 de la tarde.
1: Ay, sí,
0: porque empieza,
1: nena,
0: a las 8 de la noche en punto, ¿eh?
1: Qué cosa, entonces, va a ser una belleza.
0: Va a ser una cosa impresionante. Ya ha estado Ben ensayando desde antier aquí en la Ciudad de México. Ayer se fue a cenar con Yuridia, les cuento, porque recuerden que ella será una de las invitadas.
1: Una de muchas. Atención, porque
0: grandes
1: sorpresas.
0: No, hombre, no sorpresas, porque él ya lo dijo, mi divano. Emanuel, Yuridia, obviamente don Cosme Tadeo, Cristian Castro.
1: Qué bueno, ya Cosme Tadeo se ha vuelto corista oficial, ¿no? La verdad.
0: Pero fíjate, después de tanto tiempo de estar un poquito alejado, bueno, no alejado.
1: Un poquito alejado, un poquito en pleito con pequeños todo el tiempo.
0: Exactamente. Entonces, por eso, en ese rollo, ya hoy ya tiene su álbum producido por Edén, o ya es un artista que está con Edén Muñoz. Entonces creo que va a valer mucho la pena. Imagínate nada más, o sea, Alfredo Olivas en el escenario.
1: ¡Qué belleza!
0: Entonces, precisamente por eso, ya lo hemos estado platicando, precisamente por todos esos invitados y la logística, y que dé tiempo y que no vaya a pasar lo que pasó con don Ramón Ayala, que pues, se pasaron del tiempo. Entonces
1: les pasó de cocción y se le andaba quebrando un ala. ¡Ay, no!
0: Entonces, que todo fluya como debe de fluir, que todos disfrutemos de estos dos conciertos maravillosos de Edén Muñoz en la Plaza México, y sobre todo que a mí me da mucho gusto que él logre este tipo de cosas, porque no cualquiera, solito, no cualquiera. Entonces, creo que vale la pena, así que preparen los prohibidos para mañana y lleguen muy temprano, desde las 5 de la tarde. Ya sé que se trabaja y todo, pero pues hagan el esfuerzo, pidan permiso o algo, porque vale la pena.
1: Valdrá la pena, nenes, bye.
0: Pues más adelante seguimos con otras cositas, mi diva. Mientras tanto, sigan en mis redes sociales, Tere Aguilera Oficial en Facebook, Tere Aguilera en Instagram, en TikTok, en YouTube.
1: Y en todas las redes de Arrobando Gruperos.
0: Así es, mi diva, te amo.
1: Bye, hasta ratito.
0: Adiós. Adiós.
2: Ellas fueron las divas.
1: En México son...
0: las 8:49.
1: 8:49 de la mañana, bye, nena.
0: Adiós.

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1: 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Muy bien, mi vida. Gracias.
0: Cuídense mucho, pórtese bien. Nosotros despedimos a la cadena, que aquí se quedan con su contenido local. Nosotros nos vamos con las maduritas, así que no se despeguen.
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2: Cámara, ya se la saben, sean felices. Y para pedir maduras se piden al 5551-668-929. Al rato nos oímos, mamuchín.
1: Gracias.
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1: Son las 8 de la mañana con 54 minutos. En Guadalajara llega Karina Angulo.
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6: El gobernador Pablo Lemus afirmó que el acueducto Chapala-Guadalajara no privatizará el agua, generará deuda ni aumentará tarifas y descartó la participación de una empresa israelí. Jalisco inició las campañas de vacunación invernal 2026-2027 y contra el virus del papiloma humano. La meta es aplicar más de 3.3 millones de dosis para enfermedades respiratorias. Protección Civil Estatal destacó que Puerto Vallarta tiene mayor cultura de prevención y protección civil que otras regiones de Jalisco.
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1: La Qué Buena, buenos días.
2: Hola.
3: Buenos días, hijos de la mañana. Quisiera que me complacieran con una madurita, con la canción de Tonta, de Grupo Munjado. Aquí suena la Qué Buena.
2: Va, la ponemos. Las 9:02, estas son
1: las maduritas.

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1: Oye, recuerda, por llamada o grabando tu audio al 5551-668-929 en el WhatsApp de La Qué Buena. Márcanos, grábate, queremos complacerte.
2: Hola, hijos de la mañana, ¿me podrían poner la madurita de voy a pintar mi raya de Arcángel R15? Saludos desde Jocotepec, Jalisco, México.
1: Con gusto, aquí está.

0: Las maduritas se piden al 5551-668-929. Vamos a una pausa, regresamos, escucha.
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2: Y volvemos rapidísimo, 55-51-668-929. Pide la tuya, te complacemos aquí en La Qué Buena.
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0: 9 de la mañana, 23 minutos, que no se le haga tarde.
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0: las 2 o 3 de la mañana.
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2: Ya son las 9:38.

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1: Oye, ¿estás escuchando las maduritas de La Qué Buena? Pide la tuya, 5551-668-929. ¿Quién habla? Hola.
2: Hola, ¿qué tal? Buenos días, hijos de la mañana. Quisiera dedicar una canción a mis dos valedores, Alan y a Dylan Martínez, la de Si No Te Hubiera Sido, de Marco Antonio Solís. Y aquí suena La Qué Buena 92.9.
1: Te complacemos, estas son las maduritas
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2: Vámonos a la pausita, señoras y señores. Hasta aquí las maduritas. Vienen las divas, la reflexión. Quédate con nosotros. Estamos en vivo en esto que es para arriba con
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2: Las 9:50.
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4: Las condiciones meteorológicas provocaron la cancelación de 3 arribos de cruceros internacionales a Puerto Vallarta en octubre. Las protestas y la reducción de servicios en el Instituto Mexicano del Seguro Social han aumentado la demanda en hospitales y centros de salud de Puerto Vallarta, informó Jaime Álvarez, director de la región sanitaria 8 Puerto Vallarta Costa Norte. El huracán Simón provocó pérdidas económicas por cierres comerciales y la paralización turística en costas de Jalisco y Nayarit, señaló el empresario Carlo Iván Gómez.
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3: Muy buenos días, sean todos bienvenidos a su programa de la mañana, el Qué Buen Mañanero. El diamante ya llegó y está aquí para acompañarlos hasta el mediodía con la mejor música, noticias, entrevistas y por supuesto mucha diversión. Así que no te despegues de tu radio, porque lo que viene es pura calidad. 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

0: Bueno, buenas, buenas, buenas, buenas, raza maravillosa y hermosa que nos está sintonizando el día de hoy. Qué gusto saludarle a usted que está, por supuesto, a través de la 95.9, la frecuencia modulada. Le saluda nada más y nada menos que Alberto Cuevas, el diamante, transmitiéndole a usted completamente en vivo desde la ciudad de Puerto Vallarta, Jalisco. Fíjese nada más, para todo el mundo a través de la frecuencia modulada y hasta donde nos alcance, por supuesto, y también en internet. Recuerde que pues ahora ya tenemos esa opción, señoras y señores. Yo le doy a usted la más cordial bienvenida, digo bienvenida. Gracias por estar con nosotros en este increíble y maravilloso día. Gracias por disfrutar, por supuesto, lo mejor de esa su casa, la Qué Buena. Y gracias de verdad por estar con nosotros, acompañándonos juntos, donde estaremos pues gozando de la vida y del amor durante dos maravillosas horas de este momento. Y hasta que nos den las 12 del día, estaremos disfrutando usted y yo de música, estaremos disfrutando por acá de chistes, de espectáculos. Así que quédese con nosotros. Voy a saludar nada más y nada menos que a mi queridísimo operador, mi estimado Alex Olvera, que se encuentra en torre de control. El aplauso fuerte para ese chamaco. Eso es todo, chamacón. Buenos días, buenos días, criaturita del señor. ¿Cómo te amaneció hoy, mijo? A todo dar, gracias, oiga, muchísimas gracias. Quiero saludar por acá también a una amiguita que tengo conectada a través del TikTok, porque ya sabe usted que, bueno, pues, la, Sí, tenemos por acá una amiguita desde Ecuador, fíjense nada más, que está en la sintonía por acá del TikTok, y que bueno, vamos a saludarle. Cómo está, mija? Qué gusto saludarle hasta Ecuador, ¿verdad? En Ecuador, ¿verdad?
1: Ecuador, Ecuador, mi país, Ecuador.
0: Eso es todo. ¿Cómo se llama? Mándenle un saludo por aquí a mi audiencia. Desde parte de Ecuador, de parte de usted, a toda la raza de Puerto Vallarta, Jalisco.
2: Buenos días, bello México. Saluda Rosa desde acá de Ecuador para todos ustedes.
0: Ahí está, señoras y señores. Eso es todo, ahí está, el aplauso fuerte para mi querida Rosa, por favor, que está por acá. Ese es su estado del aplauso, querida audiencia, muchísimas gracias. Que viva Ecuador. Ay, qué bonito, maravilloso, muchas tradiciones preciosas, lugares increíbles y maravillosos. Si usted tiene la oportunidad de viajar fuera del país, conozca y disfrute Ecuador y de todas sus maravillosas bellezas, que también son nuestros hermanos, sin duda alguna, y que estamos unidos en el mismo continente. Eso es todo. Gracias a toda la raza hermosa que por acá, para que vean, mijo, que nos internacionalizamos, por supuesto, llegamos hasta diferentes partes del mundo. Señoras y señores, hoy es un día increíble para abrazarse, para perdonarse, para quererse, para disfrutarse. Dese cuenta usted la belleza de creación que hizo Dios. Nomás mírese al espejo, abrácese, quiérese, perdónese de todo aquello que pues de repente le incomoda. Y por supuesto, tenga usted muchísima paciencia. Si algo no está sucediendo como usted quiera que suceda, no se me preocupe. Recuerde, tenga usted paciencia. Todo se va a calmar, así que va a conseguir ese empleo, va a tener esa buena noticia, va a recibir, por supuesto, ese aumento de sueldo. Le van a decir que usted está completamente sano. No se preocupe, hay que echarle ánimo, hay que echarle las ganas, porque la vida nada más es una y hay que disfrutar el presente. Recuerde que el pasado ya fue, eso ya fue. El futuro, quién sabe si llegue. El presente es lo más importante para usted, ya lo sabe usted. Muchísimas gracias, oiga, a toda la raza bella. Estamos por acá transmitiéndole en vivo desde la 95.9. Y bueno, mi queridísimo Alex Olvera, vámonos con algo de música, iniciando con este increíble programazo. Saludo también a mi estimado Alex Mayorga, que está de este lado también, mijo. Qué gusto saludarte. ¿Solterito? No. No, ya dijimos que no. Ya es papa casada. Ya no, ya se está poniendo hasta pachuli. ¿O qué dijo la otra vez? ¿Era pachuli? Que carísimo, 250 mil. 11,000 pesos el pachuli. Fíjate, pues, quién sabe, mijo, que te ayuda. Oiga, pues así iniciamos con este programazo, señoras y señores, a través de la Qué Buena, Alberto Cuevas el Diamante, en todas las plataformas. Tengo ya los teléfonos en cabina, 322-22-11590, 322-22-11590, comuníquese usted conmigo, mándeme un WhatsApp, mándeme un mensajito, pídame alguna canción, está celebrando algo, póngase en contacto con nosotros en los teléfonos en el estudio, 322-22-11590. Señoras y señores, pues iniciamos con este programazo, que para mí es un placer abrirle a usted las puertas. ¡Abros, chiquito! ¡Arránquesela de una vez!
3: Ayer me
0: y... eso, eso, póngamela ahí. ¡Abros!

0: Y estamos de regreso, señoras y señores, a través de La Que Buena. Muchísimas gracias a toda la gente bonita que está disfrutando con nosotros lo mejor de lo mejor en esta increíble mañanita. Oiga, muchísimas gracias a toda la gente bonita que está gozando y disfrutando de este precioso y magnífico día. Gracias, ya son las 10 de la mañana, 25 minutos, 10 con 25 minutos, y seguimos gozando y disfrutando, queridos amigos. Tenemos por acá saludos, nada más y nada menos que para mi queridísima y muy estimada Mari. Mari es mi amor, solo con ella vivo la felicidad. Ay, qué bonito, qué bonito. Ay, disculpe usted que oiga que con este frillecito todo el mundo anda, pues si está uno fresco, cómo no, si está fresco con el aire, o sea, me refiero que ha estado lloviendo y luego entras aquí al aire acondicionado, pues obviamente te saca de onda, mijo. O sea, obviamente te saca de onda, o sea, la verdad. Bueno, espérate tantito, fíjate nada más. Después de haber pasado por acá los saluditos, nos vamos a ir con esto que es, pues, ¿qué será, mijo? Un día como hoy. ¡Adelante!
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0: Le voy a platicar a usted, señoras y señores. Muchísimas gracias. Fíjese nada más. Pues un día como hoy, pero de 1582, entra en vigor el calendario gregoriano. Así es. En los países que adoptaron la reforma del Papa Gregorio XIII, el 15 de octubre, bueno, pues sigue al 4 de octubre para corregir el desfase acumulado del calendario juliano. ¿Se la sabía usted? Interesante, ¿no? Un día como hoy, pero de 1783, se realiza uno de los primeros vuelos tripulados en globo aerostático. Esto fue con Jean Francois, fíjense nada más. Y es que ascendieron en un globo de aire caliente diseñado por los hermanos Montgolfier, allá en Francia. Un día como hoy, pero de 1815, Napoleón Bonaparte llega a Santa Elena. El antiguo emperador francés comienza su exilio en esta isla del Atlántico Sur después de su derrota definitiva en Waterloo. Un día como hoy, pero de 1863, queridos amigos, se hunde el submarino H.L. Unley. Durante una prueba, el sumergible confederado de esta maravillosa, pues, magnitud, se hunde en Charleston, Carolina del Sur, y muere su inventor y los 7 tripulantes. Qué terrible, qué terrible. Señoras y señores, vámonos a un corte comercial. Nosotros regresamos con más a través de La Que Buena. Ya son las 10 de la mañana, 28 minutos. ¿Qué tenemos, mijo? Muchísimas gracias, cuídense mucho y disfruta, por supuesto, de este increíble día. No se vaya, quédese conmigo.
1: La temperatura
0: 30 grados centígrados, 10:28.
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3: 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Ahorita regresamos. Voy a pausa, mi querido Diamante. Ahí ya contigo, te deseo lo mejor.

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Ya estamos de vuelta con usted, oiga, son las 10 de la mañana con 45 minutos. 10 con 45 minutos, oiga. Fíjese que, bueno, pues vamos a tener por acá. ¿Sí me escuchó? ¿Sí me oyó? Sí, ahí estoy. Ahí estoy, muchas gracias. Vamos a mandar saludos con muchísimo cariño por acá para toda la banda que nos está viendo en el TikTok. Búsquenos como Alberto Cuevas el Diamante. Saludos para Rosy, saludos para Alfonso Mata, Ari, para mi queridísima Vicky también. Saludos a toda esa banda maravillosa. Búsquenos en las redes sociales como Alberto Cuevas el Diamante. Así estamos en todas partes para que conozca usted al loco, a la loca que está detrás del micrófono. Gracias. Oiga, después de este maravilloso anuncio, ¿verdad? Nos vamos a ir con el lavadero. Y es que, ¿te acuerdas, mijo, de la güereja? La güereja y algo más. María Elena Saldaña. Pues, ¿qué crees? Que reveló algo que nos va a dejar fríos, fríos. Vámonos con el lavadero, mijo, por favor. Échate las garritas. Yo traje calzones de bajo precio. Vámonos. ¡Qué buen lavadero! Vámonos con esto, ¿qué es? ¡Qué buen lavadero!

0: Vámonos al control remoto por allá donde está mi queridísimo Vivi. Y volvemos con más, mijo. ¿Cómo estás, chiquito papá? Por allá disfrutando, por supuesto, del calorcito sabroso. Un abrazo para mi compa Vivi, mijo, por favor. Métela toda.
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0: Gracias, mi querido Diamante. Señoras, señores, la transmisión especial aquí en la que voy de 95.9. 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
0: Ok, voy a cabina y voy a regresar ya para despedirme de ustedes.

0: Muchas gracias, criaturita del Señor. Muchísimas gracias. Son exactamente las 10 de la mañana con 58 minutos. Las 10 de la mañana con 58 minutos. Yo les tengo dos chismes, pero primero les voy a aventar uno y luego les tengo que aventar el otro. No les puedo aventar los dos al mismo tiempo porque se me van a empachar. Se me van a empachar. ¿Cómo no? ¿Cómo no? Ay, Diosito. Ya nomás como a la tráiler y a lo que te Heidi, verdad de Dios, mijo. Oiga, vamos a continuar por aquí con más saludos. Saludos por acá para mi estimadísimo Eric Gutiérrez, que nos sintoniza nada más y nada menos que desde Ixtapa, Jalisco, de ahí de la IDIPE de Ixtapa. Dice, vende los tacos de carnitas de aquí de la Independencia, de la Avenida Independencia, por supuesto, ¿verdad? Están bien buenos. Pronto, mijo, pues nomás me invitan. Mira, hasta se me coló un pelo por ahí. Hasta se me coló un pelo. Sí, mijo, pues nomás me invitan los tacos, pero no me dicen, yo te los pago, diamante. Te voy a demandar unos dos, ya de menos de puro cuero. De esos de bajo precio. El cuero me gusta el de abajo. Porque es el más blandito. El más blandito. Papi, entonces nos vamos con esto que. Oye, también tengo un saludo. Espérame tantito, porque desde la mañana me mandó un mensajito y no le he podido saludar a mi compa. ¡Saludos! Dice, ya se fue de la frecuencia. Ay, no. Voy a poner. Saludos para mi queridísimo Diego Lupercio, por allá de la colonia Valentín Gómez Farías, me parece, ¿eh? De los Lupercio, por acá, uno de los grandes mariachis. Sí, tienen varios mariachis. Herencia mexicana, señoras y señores. Mi querido Diego Lupercio, le mando un abrazo fuerte. A ver si mañana sí nos toca, ¿eh? Que se quede conectado. Que se quede conectado. Ahora sí, chiquito, si me haces el favor. No, primero ponme la cortinilla. Y ya si quieres el favor al rato. ¿Esto qué es? El que huele lavadero.
1: Chismecito rico desde el lavadero. El lavadero.
0: Bueno, ¿qué crees? Te había platicado de mi queridísima güereja. La güereja y algo más, la del papiringo, ¿te acuerdas? Pues a lo mejor no te acuerdas mucho porque estás igual de chiquilla que yo. Yo sí me acuerdo porque tú sabes que uno como comunicador tiene uno que estar siempre a la vanguardia, ¿no? Entonces, sí, resulta que mi querida María Elena Saldaña pues revela una situación pues bastante difícil. Y es que mi queridísima güereja, como es conocida dentro del medio artístico, es una de las actrices y comediantes más queridas de la televisión mexicana. Obviamente recordando a su emblemático personaje, la güereja, que la convirtió en un rostro entrañable del entretenimiento nacional. Sin embargo, fíjate que recientemente pues ha alarmado a todos los fanseses por una serie de caídas y accidentes en eventos públicos. Episodios que hoy tienen una explicación médica y que se la vamos a platicar. Y que además, luego de que la misma actriz revelara el problema de salud que está enfrentando desde hace años. Y es que, fíjate que mi querida María Elena Saldaña, pues tiene una enfermedad incurable que ella padece. Así es. La artista preocupó a sus seguidores al confirmar que padece hiperlaxitud ligamentaria. La repito, hiperlaxitud ligamentaria. Una enfermedad incurable que afecta a la estabilidad de sus articulaciones y que ha provocado constantes luxaciones, principalmente en los hombros. Fíjese nada más. En una entrevista que tuvo con uno de los medios de comunicación, mi queridísima güereja, pues reveló que esta condición la acompaña desde la adolescencia y que el primer episodio ocurrió cuando apenas tenía 13 años. Con el paso de los años, María Elena Saldaña explicó que aprendió a identificar cuando una luxación está por ocurrir y cómo reaccionar ante ello. Ella dijo así, ya sé cuando se me va a salir y hasta me lo acomodo sola para evitar que me lastime más, hablando del hueso, ¿verdad? Sí, porque luego, ¿cómo que se lo acomoda? Sí, no, espérate, la articulación. Y es que la hiperlaxitud ligamentaria ocurre cuando los ligamentos tienen una elasticidad mayor a la habitual, lo que provoca que las articulaciones pierdan estabilidad. Esto puede derivar de esguinces frecuentes, dolores crónicos y la sensación de que los huesos se salen de su lugar. Fíjese nada más qué situación. Bueno, aunque esta condición ha influido directamente en sus decisiones laborales y ha limitado algunas actividades físicas, la actriz dejó claro que no contempla retirarse de manera definitiva. Actualmente, mi querida María Elena Saldaña continúa activa en televisión y forma parte de una de las series de comedia que se llama Más Vale Sola, donde comparte créditos con Cecilia Galeano, demostrando que su pasión por la actuación sigue intacta pese a los desafíos de salud que está enfrentando. Le mandamos un abrazo grande y fuerte a mi querida María Elena Saldaña, la güereja, y que bueno, pues vaya poco a poco evolucionando de una manera mejor, ¿verdad? Y qué digo, como ya se sabe que a lo mejor no tiene una cura, pero que pues vaya teniendo una muy buena calidad de vida, ¿verdad? Así es, acercándose a los médicos y con el favor de Dios. Son las 11 de la mañana, mijo. Son las 11 de la mañana, criatura, ¿por qué no me avisas? Ya dejé los frijoles, déjalo saco. Vámonos pues, criaturita. Regresamos con más. Y no te vayas porque cuando vuelva, ¿qué crees que pasó en la mañanera? Ay, papá, te voy a contar, estuvo bien cura, mijo. Qué bárbaro.
1: La temperatura
0: 30 grados centígrados, 11.5. ¡Ay!
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3: El gobernador Pablo Lemus afirmó que el acueducto Chapala-Guadalajara no privatizará el agua, generará deuda ni aumentará tarifas y descartó la participación de una empresa israelí. Jalisco inició las campañas de vacunación invernal 2026-2027 y contra el virus del papiloma humano. La meta es aplicar más de 3.3 millones de dosis para enfermedades respiratorias. Protección Civil Estatal destacó que Puerto Vallarta tiene mayor cultura de prevención y protección civil que otras regiones de Jalisco.
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2: Estamos de vuelta. ¡Qué buen mañanero!

0: Ya estamos de regreso, señoras y señores. Continuamos con más a través de La Que Buena. Sí, señor, muchísimas gracias a toda la gente bella y hermosa. Son exactamente las 11 de la mañana con 17 minutos. ¿Pero qué cree? Que tenemos por acá un control remoto. ¡Vámonos! Porque nos vamos a ir directamente con mi queridísimo Vivi, que todavía tiene muchas cosas que contarnos. ¡Mijo! ¿Qué tienes por ahí, papá? Cuéntamelo todo, porque ya tengo mi lista para irme directamente a comprar mi carnita para el día de hoy. Chaparrín, suéltame de una vez el control. ¡Vámonos con micrófonos hasta allá! Hasta donde se encuentra mi querido José Luis Pérez Robles, el perro de la calle.
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1: 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Muchísimas gracias a todos ustedes, a Nelson, que nos dio la oportunidad de haberle llevado a ustedes esta transmisión súper especial, y ustedes, muchachitas.
3: Adiós, muchas gracias.
1: Así es, ¿con quién tengo el gusto?
2: Con Sonia Guzmán Pérez.
1: Y de este lado, el perro de la calle, el Vivi en vivo, José Luis Pérez Robles, el Vivi. Gracias, ahí te encargo, ahoritita nos escuchamos en la 95.9, mi querido diamante, la transmisión especial de Carnes Selectas La Marina. Bye, bye.
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0: Ya estamos de vuelta y estamos de regreso con usted. Oiga, qué chulada de día el día de hoy. ¿Cómo no? Pues es que está el calorcito, todo lo que da. Yo le invito a que esté tomando agüita y se me hidrate fuertemente porque, bueno, ya sabe usted que el calor está increíble. También si tiene gripita, tosecita, hidrátese. Va a ser más fácil que salga la enfermedad, ¿sabe usted? Bueno, nos vamos a ir por acá con algo que se llama el qué buen té, ya lo sabe usted. Y nos vamos a poner a reflexionar un poquito sobre, pues, mire usted, fíjese nada más. Bueno, vámonos con esto que es el qué buen té. El qué buen té, el qué buen té. Gracias, gracias.
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0: Asaki, Hino, Oyogana, Agadas. Querido chino, buenos días. Hoy, auditorio, vamos a reflexionar sobre la vejez. Y es que muchos le tenemos miedo a esta etapa de la vida. Bueno, le voy a platicar que la vejez no es el final del camino, ni una simple etapa de declive, sino un periodo de transformación profunda que combina el desgaste físico con una mayor sabiduría, serenidad y autoconocimiento. Le platico que hay luces dentro de la vejez, o sea, plenitud y sabiduría. Por ejemplo, la paz interior. El ruido del mundo pierde importancia. Las discusiones y la necesidad de tener la razón dejan paso a la tranquilidad del corazón. También con la vejez llega la libertad personal. Disminuye la autocrítica excesiva y la preocupación por la opinión de los demás. Se vive con mayor derecho a la imperfección y disfrute de los pequeños detalles. También existe la cosecha de la vida. Bueno, pues se acumulan historias, lecciones aprendidas y una mirada más compasiva hacia uno mismo y hacia los demás. Señoras y señores, hay que ver con valentía esta maravillosa etapa de la vida y no sentirse de alguna manera inservible o que ya no tiene usted función. No, para nada. La valentía de envejecer es vivir esta etapa, pues con coraje, para afrontar los cambios del cuerpo y la mente con dignidad. También es importante tener un nuevo propósito. Más que contar los años, la vejez invita a seguir aprendiendo, compartiendo afectos y valorando el presente como un regalo único. Disfrute cada etapa de su vida y, por supuesto, disfrútela escuchando La Qué Buena. Son las 11 de la mañana, 31 minutos, mijo. Vámonos.

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2: La temperatura
0: 30 grados centígrados, 11:31.
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¡Ya estamos de regreso! ¡Estamos de vuelta, amigo! Ahí me agarraron como el tigre de Santa Julia. En buena onda. Oiga, quiero mandar un saludo por aquí para Margarita Ortega, que dice que está cumpliendo años su hermana. Ella se llama Florencia. Un abrazo fuerte, ¿cómo no? Mi hijo, podremos complacerles con una canción bonita por acá. Esta canción se llama... Se llama 25 Rosas de Joan Sebastián, papá. Por favor. 11:43, criaturita, suéltala.

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2: Ha llegado la hora, señoras y señores, de decir adiós el día de hoy. Pero para mí ha sido un verdadero placer estar acompañándole durante estas dos maravillosas horas. Gracias por estar en la sintonía de la Qué Buena 95.9. Yo les invito a que se queden con nosotros, porque esto no se acaba. Apenas empieza la diversión del entretenimiento y la buena vibra con José Luis Pérez Robles, el perro de la calle, quien le trae a usted ahí te encargo donde tu denuncia se anuncia. Los teléfonos se los dejo bien preparados. 322-22-11-590. 22-11-590. Nos escuchamos mañana, Dios mediante, 10 de la mañana, a través de la Qué Buena 95.9. Mi nombre es Alberto Cuevas, el Diamante. Ha sido un placer, pero sobre todo una bendición haber estado con usted. Gracias a mi querido operador, mi estimado Alex Olvera, a quien le estuve por acá haciendo cosquillas en el pajarito. Es que trae uno, trae pajarito. ¿Cómo se llama? Un gorrión. Yo le dije, mijo, no tanto, está bien el perro. Ahí le estuve haciendo cosquillitas al pajarito. Ay, miras qué bonito, canta bien padre. Ay, qué padre. Oye, ¿cómo le hace el? Oye, ¿cómo le hace el pajarillo? Y luego se le esponja bien padre y... Ay, no. Ay, qué padre. Bueno, muchachos, muchísimas gracias. Pásasela de maravilla. Nos vamos a ir cantando esto que... Ya, pájaro. Míralo, ya se me fue. Más vale pájaro en mano, que siento volando. Maestro, cuídese mucho. Nos vamos a ir con esto que se llama Te Amaré. Con esta canción nos despedimos cantándosela a usted. Gracias, que tenga un día increíble y maravilloso. Siga disfrutando de la vida y del amor a través de la Qué Buena.

0: sido un placer, pero sobre todo una bendición haber estado contigo. Gracias por este increíble tiempo que pasamos juntos a través de esta tu estación.
1: 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La temperatura.
0: 30 grados centígrados, 11:59. Me voy.
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4: Las condiciones meteorológicas provocaron la cancelación de 3 arribos de cruceros internacionales a Puerto Vallarta en octubre. Las protestas y la reducción de servicios en el Instituto Mexicano del Seguro Social han aumentado la demanda en hospitales y centros de salud de Puerto Vallarta, informó Jaime Álvarez, director de la región sanitaria 8 Puerto Vallarta, Costa Norte. El huracán Simón provocó pérdidas económicas por cierres comerciales y la paralización turística en costas de Jalisco y Nayarit, señaló el empresario Carlo Iván Gómez.
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0: Señores, amigos, ¿cómo están? ¿Cómo están? ¿Cómo están? Oiga, qué gusto saludarles. Como siempre, ¿verdad? Aquí estamos echándole mucha galleta desde la ciudad de Puerto Vallarta en su programa. ¡Ay, te encargo! ¿Cómo van a decir, oiga? Bien, ¿contentos? Eso, así es. Dispóngase a escuchar música variadita y, por supuesto, denuncias que aquí las vamos a anunciar en donde las hacemos. La más atenta y cordial invitación para que usted, si tiene por ahí algunos problemitas por ahí en su colonia, en su comunidad, pues oiga, repórtelas aquí con nosotros. Que haga eco su denuncia, que aquí se anuncia mi familia, tanto delegaciones como municipios. Aquí estamos a la orden, como siempre. Gracias a Tata Dios por esta oportunidad que nos brinda de estar con todos ustedes en esta tarde de jueves, ya 15. Es 15 de octubre, ¿verdad? 15. Día de Nuestra Señora de la Luz. Quien ya le haya llegado su pímpola, cuídela, cuídela, por favor, y adminístrese muy bien. ¡Vándele! Ahí les encargo. Así es, gracias a Saraí y todo su equipo de reporteros colaboradores que andan, pero mire, así como hormiguitas, llevando toda la información y, por supuesto, recopilando estas denuncias que aquí se anuncian, y aquí con muchísimo gusto vamos a proyectarlas para todos ustedes. Gracias, Vale, por ahí también en ese gran apoyo. Porque siempre en este programa es un grupo grande el que tenemos aquí, de veras, con la camiseta bien puesta y queriendo, pues, hacer llegar esa invitación para que, pues, volteen a ver, ¿verdad? Volteen a ver y que le den solución a esos problemas que se suscitan en las delegaciones, fraccionamientos, en los municipios. Adelante, ¿verdad? Bueno, pues aquí estamos, echando la galleta. Gracias, Esau, hermanito, tomando un saludote. Gracias, gracias, gracias. Y, por supuesto, también a mi gran amigo y compañero Perro Fino. Hoy se me estaba pasando mi Dani, ¿eh? Es el que nos hace llegar las invitaciones. Vamos a tener invitación, claro que voy a tener invitación. ¿A dónde? No sé, pero quédese pendiente y le encargo que no se me desconecte nadie. Y como siempre, a ver, ¿qué dice por acá? Ah, saludos, pues, gracias, ¿eh? Gracias, gracias, gracias. Quedó una muy buena cucharadita y una muy buena dosis, así es, de mensaje de motivación para todos ustedes. ¿Qué les digo? Que se decreten a diario cosas positivas, maravillosas, así es. Venga, arriba, motívese, dele gracias siempre a su poder superior por un día más de labores. Así es de que ahí estamos, quien esté trabajando y el que no esté trabajando, pues de todas maneras desintoxíquese y vaya a dar una cara bonita. Así es, una buena sonrisa que no se le niega a nadie, una salutación, así es. Hola, buen día, eso es lo que precisamente nos falta, le falta al mundo, de veras. Porque yo digo que ya todos nos caemos mal, ya, ya, todos. Nos caemos gordos ya. ¿Qué nos pasa, oiga? ¿Qué nos pasa? Un abrazo, una salutación, buen día. Pasas por la calle y... ¿Qué me ves, amigo? No, nada. Sáquese para allá, hombre. Pues que Chihuahua me está viendo usted, hombre. Les encargo, de veras, de la manera más atenta, que nos veamos bien, oiga. Como buenos mexicanos, como buenos, buenas personas, ¿verdad que sí? Eso, que tu actitud siempre proyecte, de veras, y quien te mire que siga tu ejemplo, oiga usted. Gracias por escucharnos y decrétate tú, por favor, solo por hoy, cosas positivas. Yo puedo, yo debo y voy a triunfar. Solo por hoy, el ayer se fue, el mañana no llega. Así es de que, a triunfar, ahí les encargo. Y nos vamos, no se me ponga nadie tenso, ni por ahí pensativo. Si tiene solución, las cosas van a tener, de veras. Es nada más que le echen ganas, por favor. ¿Qué quieren acá? A ver, ¿qué pasó? 322-22-11-590. Señoras y señores, me voy a ir con esta notita. De ahí te encargo. ¿Qué es lo que están pidiendo aquí en... A ver, vamos a ver, véngase, vámonos, iniciamos. ¡Ah, no, espérame! ¡Espérame! ¡Se me estaba olvidando, criaturas benditas del Señor! ¡Las dos canciones para este día donde yo los pongo! ¡A que ustedes me seleccionen una que quieran que proyectemos y a la otra le damos mololongo! ¡De este lado, señoras y señores, tenemos asignatura pendiente de Alfredo Olivas! ¡Ahí están de las canciones que tú cantas, seleccionas! Tú cantas y te encantan. Aquí la que buena tiene que salir una nada más. ¡Contra! Pregúntale a tu corazón. Los que de la música van patucillos de este lado. ¡Esto se pone bueno, señoras y señores! ¡Por favor! ¡Quiero que me seleccionen una rola, una rola, 322-22-11-590. Las dos están buenas, las dos. Así de que les deseamos lo mejor de lo mejor. Iniciamos con esta notita. De ahí te encargo. Vamos a ver qué es lo que no se llega. Venga.
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0: Ya regresamos. ¡Ay, ay, ay! Oh, ¡qué diferencia! Fíjate que cuando entro aquí a cabina, mis compañeros luego se asoman por acá por los espejos, la vitrina, dicen, pues ¿qué traes pues? Aquí estamos proyectando. Sí, señor, venga. ¡Ay, Padre Santo! Miren nada más lo que me están haciendo llegar. Piden a Morena y demás partidos priorizar agua sobre disputas políticas. ¡Andable, pues! Oye, está cañón esto, ¿eh? Vámonos pues. Les digo, señoras y señores, les digo el informe, le comento. Guadalupe Guerrero Carvajal, de apellido, secretaria técnica de Movimiento Ciudadano, por sus siglas MC, señoras y señores, en el quinto distrito, consideró necesario investigar las presuntas y los presuntos abusos policiales registrados durante la manifestación del domingo en la zona metropolitana de Guadalajara, señoras y señores, donde hubo personas detenidas en medio de las protestas por los problemas de la abstención, el abastecimiento de agua y la calidad del agua que tienen por allá en la perra tapatía Guadalajara, Jalisco, señoras y señores. Pero déjame decirle que en una entrevista para nuestros compañeros de Así las Cosas, con mi compañera Saraí, válgame la redundancia, le comento que la representante MCista calificó como lamentables los hechos y reconoció la inconformidad de las familias afectadas por recibir agua puerca, agua sucia, válgame la expresión de la palabra. Sí, señor, agua sucia o enfrentar desabasto. Le comento que asimismo celebró que el gobernador de Jalisco, Pablo Lemus Navarro, reconociera los errores en el actuar de los elementos policiales y anunciará una investigación interna con el acompañamiento de la Comisión Estatal de los Derechos Humanos. Oiga usted. Guerrero Carvajal señaló que, desde su perspectiva, durante la movilización hubo participación de grupos políticos que presuntamente buscaban generar confrontaciones y aprovechar la inconformidad ciudadana. No obstante, sostuvo que estas situaciones no deben desviar la atención de las demás demandas legítimas de la población que exigen soluciones inmediatas a la problemática del agua. Oiga usted. Respecto al papel del Congreso de Jalisco, hizo un llamado a los legisladores de todas las fuerzas políticas, particularmente a la mayoría parlamentaria, a participar en las discusiones y respaldar las acciones necesarias mediante propuestas y recursos presupuestales para concretar obras hidráulicas y mejorar el saneamiento del agua. Oiga usted. Y sabe que también criticó la supuesta falta de asistencia de algunos diputados, diputadas, a reuniones relacionadas con estos temas. Oiga usted. La secretaria técnica afirmó que la principal preocupación debe concretarse en el impacto político que acontecimientos puedan tener para Movimiento Ciudadano, sino en evitar que se repita los hechos de violencia que pues se pongan en riesgo a la ciudadanía. Añadió también que los problemas de abstención y abstenimiento también afectan a Puerto Vallarta y otros municipios, por lo que consideró prioritario fortalecer la infraestructura y la planeación en el crecimiento poblacional. Oiga usted. Finalmente, reiteró que el compromiso de Movimiento Ciudadano debe ser trabajar hasta encontrar una solución que garantice el acceso al agua limpia y suficiente para las familias de Jalisco. Asimismo, llamó a las autoridades a actuar con preparación y responsabilidad, y a los legisladores, legisladoras, a privilegiar el diálogo y el bienestar colectivo por encima de las diferentes partidistas. Eso es lo que precisamente le digo, le comento, le informo, señoras y señores, en esta notita que ahí te encargo, y con muchísimo gusto la denuncia se anuncia, porque al regresar, ay papá, no, no, pero después de escuchar esta canción, viene, ay hijos del agua, ya voy a usted, ay hijos, desasolvaron, desembocadura del río del Pitillal, tras obstrucción por fuerte oleaje. ¿Pero qué más me dicen por acá? ¿Quiere saber todo el contenido? No le cambie. Yo también le digo a usted, repórtese y dígame cómo está su colonia, su delegación, su calle. Háblenos, 322-22-11-590. Yo soy el perro de la calle, que le da la más cordial de las bienvenidas. Gracias. Dice, esta rola y la rolo, ¡súbele! ...12-19...

0: no sirve el semáforo.
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2: Oye, ahorita les voy a dar la primicia. Yo tenía rato que no platicaba yo con una chica de tu box. Al ratito le voy a hacer la invitación, creo ya viene por acá. Y no quise hacer la entrevista vía telefónica, sino la quería presencial. Y dice que trae por ahí algunas novedades.
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2: Pero esa es la magia de la radio, nomás al escuchar su voz. No, hombre, no, con olor a perfume rico. Ay, Padre Santo, pero bueno, ya la estaré recibiendo por acá en cabina un ratito más, así es que ahí te encargo, por favor, ¿va? André, pues quédese conmigo, porque le di la primicia, ¿verdad? Hace ratito desasolvaron desembocadura del río Pitillal tras obstrucción por fuerte oleaje. Fíjate que la información que me están pasando ahorita en este momento es el reporte. El llamado es para todos, hacer conciencia de no tirar basura, hombre, para no andar tapando las alcantarillas. Bueno, vamos a ver qué es lo que me dice, Ay, Dios. El fuerte oleaje asociado al huracán Simón, que pues provocó una obstrucción en la desembocadura del río del Pitillal aquí en Puerto Vallarta, eso fue lo que ocasionó un incremento en el nivel del cauce. Le comento que ante esta situación, personal de Protección Civil y bomberos de aquí de Puerto Vallarta, así es, pues intervinieron a retirar el material acumulado y restablecer el flujo del agua hacia el mar, oiga usted. Los trabajos de desasolve tuvieron como objetivo reducir los riesgos relacionados con la acumulación de agua y prevenir posibles afectaciones en las zonas aledañas, oiga usted. Las condiciones del oleaje, oiga usted, pueden modificar temporalmente la salida natural de los ríos, por lo que pues la vigilancia de estos puntos resulta importantísimo durante fenómenos meteorológicos, oiga usted. Entonces, el llamado para todos, oiga, para todos, hay que ser conscientes, mensaje de concientización para todos ustedes, no hay que arrojar basura, dice, ya va a haber calma, no, permítame decirle que, pues es un llamado para ustedes. Además de la intervención, oiga usted, inmediata, será necesario mantener el monitoreo de la desembocadura para, pues, detectar nuevas obstrucciones y evaluar posibles afectaciones por erosión en la infraestructura cercana, oiga usted. Qué bueno, oiga, las autoridades no detallaron en la información proporcionada la cantidad de material retirado, pero ya me imagino, oiga usted, las toneladas que se han de haber llevado, y sabe que ni se requirieron medidas adicionales de prevención en el área, pero pues qué bueno que actuaron a tiempo en ese gran desasolve, ¿verdad? Qué bueno, ahí está, mire, ya ven que sirve que se reporten aquí donde las denuncias se anuncian, y ahí está, manos a la obra y a darle, ¿verdad? Así es de que, familia, muchísimas gracias. Mensaje para todos ustedes, por favor, no hay que seguir arrojando basura, ¿sí? Ni la saque antes de que pues pase el carro recolector. Pero mientras tanto, les digo yo a ustedes, voy a una pausa de publicidad, mientras voy a recibir a esta preciosa y querida doncella de tu box. ¿Les parece? André, pues, no le cambie, ahí le encargo. ¡Pausa! ¡Ya vengo! Te activa y te motiva y te pone de buenas. 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
4: 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La temperatura.
2: 31 grados centígrados.
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30: Y así suena la sucesión M completamente en vivo. Espero disfruten esta nueva producción. ¡Jálese mi pa!

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1: Ahora sí, señoras y señores, ha llegado el momento. Ahí te encargo, No le cambien, no le cambien. Me hiciste llegar, Salón, la qué?
2: La tara.
1: Oh, casi ponle música de espantos, hijo, porque ahorita me va a decir que vamos a vivir una noche terrorífica de Halloween. Oye, Grecia, Atenas.
3: Oye, tanto que no invitabas a este prestigioso programa. ¿Cómo estás, guapísimo?
1: Yo bien feo.
3: No, no es cierto, mentira, no le crean.
1: Ay, no digas.
3: Griten, chicos.

0: momento, la verdad, cuando ella, y válgame la expresión de la palabra, cuando ella se va, ya no puedo decir cuando se larga, no, ajá, porque con todo respeto a ella, pero cuando se va, ay, Padre Santo, queda impregnada la cabina a un aroma de mujer hermosa. O sea, lo voy a describir, dejé a mi abuela, el greñero lo trae así bien bonito, con olor a fruta. Oye, pues no sé, yo siento que esta nena me lo voy a llevar de can.
1: Ay, no, imagina. No, hombre. No, hombre, pero ¿a dónde sí me puedes llevar?
0: ¿A dónde?
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0: Venga.
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0: Venga.
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0: Órale pues, 322-22-11-590, señoras y señores, 322, no porque ya no la escuchen a ella, de todas maneras,
1: te los dejo,
0: me van a dar
1: dejo
0: los boletos, pero por favor cuando lleguen pregunten por esta preciosa muchachita, Grecia o Atenas,

0: Oye.
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0: Ahí te encargo, Vivi. Muchas gracias. 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
1: ¡Vámonos!

¡Órale! ¡Vámonos! 12.50. Hermanito, mándame por favor tu nombre y completito para que pases por tu pase VIP, ¿eh? Ander, pues. Venga.

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3: Ya se fue Grecia. ¿Qué ocurrente eres, chamacón? Gracias por lo de chamaco. Oiga, qué gusto saludarles a todos ustedes. Así es. A don Billy, saludotes. A don Billy, ay, ay, ay. Con de la mañana. Oye, pásame la invitación que nos hicieron los de las cazuelas. Ya está, ok, muy bien, ahorita les digo. Pero oiga. Ah, hijo. No. ¿Detienen a quién? ¿A quién detienen? ¿A quién detuvieron? Ándale, aquí está. Oiga, ¿cómo están? Saludotes. Detienen a ese hombre señalado por intentar llevarse a la fuerza a una adolescente en Bahía de Banderas. Órale, pues. Le comento que un hombre identificado como Luis Enrique, alias El Gordo, fue detenido por allá en Bahía de Banderas tras ser señalado por su presunta participación en un intento de privación de la libertad contra una adolescente de 15 añitos en el fraccionamiento Valle Marvin. Oiga usted, según la información difundida por ahí por el alcalde Héctor Santana García, la menor se dirigía a su centro educativo cuando este depravado sujeto presuntamente la interceptó por la espalda, le cubrió los ojos e intentó llevársela a la fuerza. Oiga, pues el presidente municipal confirmó la detención a través de sus canales oficiales y aseguró que solicitará que se explique, que se aplique todo el peso de la ley. Oiga, también exhortó a la población a denunciar cualquier agresión física, psicológica o sexual y pidió también que si existen otras posibles víctimas o personas que reconozcan a este mugroso detenido, acudan ante la autoridad correspondiente. Hasta la información difundida no se habían precisado todavía la fecha exacta de los hechos, las circunstancias del operativo ni la situación jurídica del detenido ante el Ministerio Público. Estos datos son relevantes para pues conocer el avance del caso y las actuaciones de la autoridad investigadora. Mientras continúan las indagatorias, deberá respetarse la presunción de inocencia del señalado y garantizarse la protección de la identidad de la adolescente. Muchas gracias por la confianza. Este es su programa, este espacio, las denuncias que aquí se anuncian, oiga usted. Vamos a aprovechar, ¿sabe qué? Vamos a aprovechar, después de traer la boca amarga, vamos a aprovechar, señoras y señores, a aprovechar para proyectar la rola. No, hombre, pues ya le ganaron, señoras y señores, esta rolonona. ¡Vámonos con Alfredo Olivas! En este encuentro de canciones que tenemos a diario aquí en La Qué Buena, señoras y señores, asignatura pendiente. Está llegando ahorita en estos momentos este muchacho que canta y las canta y tiene muchas admiradoras. Ahí está con ustedes, Alfredo Oliva. Ahí lo tenemos, pero mientras tanto, espéreme. Vamos, me emociono tanto que sí ya ganó, ¿eh? Con esto estoy cerrando con broche de oro. 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Ahora sí, nos vamos.
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0: Una de la tarde, 7 minutos. Nos vamos y regresamos en breve.
1: La temperatura
0: 31 grados centígrados.
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4: El gobernador Pablo Lemus afirmó que el acueducto Chapala-Guadalajara no privatizará el agua, generará deuda ni aumentará tarifas, y descartó la participación de una empresa israelí. Jalisco inició las campañas de vacunación invernal 2026-2027 y contra el virus del papiloma humano. La meta es aplicar más de 3.3 millones de dosis para enfermedades respiratorias. Protección Civil Estatal destacó que Puerto Vallarta tiene mayor cultura de prevención y protección civil que otras regiones de Jalisco.
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9: Ay, no me acuerdo cómo se llama la rola que me dijeron por acá que les pusiera. ¡Híjole, viejones! Gracias. ¿Cómo andamos todos por allá? Dice, mientras le voy a dar chance. Le voy a dar chance. Dice, hola José Luis, ¿cómo estás? Saludos cordiales. Les voy a dar chance de que se reporten 322-22-11-590. La rola que me están pidiendo por acá, cualquiera de los Buki, José Luis, si eres tan amable, gracias.
10: Hola, hola Vivi, ¿qué tal? Buenas tardes, ¿cómo estamos? Aquí suena la 95.9. Un saludote fuerte de Llamarada Musical, claro que sí, con gusto, Vivi.
9: Ay, no más, qué gusto de ver a saludar a todos ustedes, amigos. Gracias. El Sergio.
11: Qué suena, qué buena, 95.9, Vivi, cumpliendo tu ídolo. Saludame a todos ustedes en cabina. Saludame a Jimena, a Dani, a Alejandro, a mi amigo, a todos ustedes en cabina, Vivi.
9: Gracias. Ahí les encargo. Gracias. Cualquiera de los Buki me dice, ah, bueno, pues yo me voy a. Ándele pues, gracias, mis amores. Aquí estamos escuchándolos, me alegra del día. Ok, no se me ponga triste nadie, ¿va? Órale pues, gracias. Somos la que buena y te encargo y ahorita regresamos. ¡Qué abole! Ahí está. Su majestad, Marco Antonio Solís. Los Bukis. Se llama Quiéreme. Ahí te encargo. La rola.

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0: ¿Cuál? ¡Ni hay! ¡Ahí va el agua, canijos! ¡Ahí te encargo!
1: ¡Ey, padre mío! ¡Sopas, perico! ¡Ahí va el agua! ¿Qué piden? Bueno, mire, chicle nada más. 322-22-11-590. Criaturas benditas del BIM. ¿Qué? ¿Bibi? Bibi, casi no. José Luis, Bibi, ¿cómo estás? Saludos. Pase VIP, por favor. Para los de tu box. Claro que sí, todavía tengo. Sí, todavía tengo. Todavía tengo pases. Nada más díganme, ahí te encargo, por favor. Ahí te encargo y me mandan, por favor. Este es su nombre completito, ¿va? Ándale, pues, gracias por escucharla, qué buena. Oiga, pues, fuga de agua negra inunda la calle Constitución. Así es. Así, no manches. A ver, vamos a ver. Habitantes de la calle Constitución, allá en San Vicente, Valle de Banderas, están solicitando la intervención a Oromapas. Así es. Por una fuga de agua negra que sale de una coladera y mantiene escurrimiento sobre la vialidad. Esto es a espaldas de la Plaza de la Plaza de las Palmas, así es. Y los vecinos están reportando, oiga usted, una descarga constante, suciedad visible y, por supuesto, pues unos olores intensos que pues están afectando las condiciones sanitarias del entorno. Sí. Oiga, le digo, le comento que es bastante líquido el que me están informando que sale, oiga usted, que está escurriendo. Sí, el que está saliendo está muy sucio y huele guácala, demasiado. Por favor, que hagan algo, ahí les encargo. ¿Quién lo está señalando? Uno de los habitantes, quien pidió al director de Oromapas del organismo, del ingeniero Jesús Mejía, pues atender el problemita a la brevedad. Por favor, José Luis, que hagan algo. Sí, mira que ya está tu denuncia y que se anuncia. Porque sabes que la presencia de aguas residuales, José Luis, en esa calle pueden afectar el tránsito peatonal y favorecer la contaminación de superficie de uso común si el derrame pues continúa, ¿no cree usted, señor José Luis? Oiga, pues déjeme decirle que los residentes están solicitando que el organismo revise, por favor, el origen de esa fuga y que realice la reparación necesaria y limpie el área afectada, pues para pues evitar que el problema se prolongue hasta contar con información oficial sobre la atención del reporte. No se ha presenciado ¿Qué causa el derrame, José Luis? ¿Ni cuándo podrían concluir los trabajos? José Luis, la prioridad es tener la descarga y prevenir mayores afectaciones para quienes vivimos y transitamos por esa zona, José Luis. Ahí les encargo, cómo no, con muchísimo gusto. Su denuncia se anuncia. Gracias por la confianza. Gracias. Ahí te encargo. Ándale, me estás haciendo llegar la hijo. Mándame tu nombre, por favor. ¿Qué terminación de número tienes, hermanito? 8979. Mándame, por favor, tu nombre completo para tus pases, ¿va? Gracias. Me va escuchando ahorita en estos momentos este muchacho. Gracias a todos ustedes, señoras, señores. Es la 1:23 p.m. Tenemos una rola. Y la rolamos ahorita en estos momentos. Sí, señor, porque todavía tenemos más, ¿eh? Todavía tenemos más. Andy Pollo, chécale nada más. ¡Qué le viejo de! Eso sí, Valle de Banderas, termina su parte del puente Amado Nervo. ¿Y qué? ¿Qué pasa? Vamos a ver, ¿quieres saber qué hay? Vamos a ver ese reporte que me estaba haciendo llegar. Claro que sí, vamos a presumirle a todos ustedes. Bahía de Banderas termina su parte del puente Amado Nervo, pero me queda en incógnita ahí nada más. ¿Quién sigue pendiente? Vamos a ver, vamos a ver. ¡Vámonos! ¡Súbele! ¡Qué buena!
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1: 1:24.

0: Está cabrón, maestro.
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2: Muchas gracias. Oye, que estoy entregando por acá los pases, la verdad que sí, muchas gracias. Gracias por seguir escuchando la qué buena. Dice, hola perrito, ¿cómo estás? Saludos a todos los que me están escuchando por allá en la Guadalupe Victoria. ¡Órale! ¡Vámonos! ¡Ay, chiquillos! ¡Tremendo! ¡Hijos de la mañana! ¡Ay, ay, ay! Hola, ¿puedes mandarle saludos, por favor, a la señora Irma? Gracias. ¿A la qué? A la Grecia, mándale saludos. Óndale, pues ya están las salutaciones por ahí. Gracias, gracias. Dice por acá. Ah, bueno, saludos. Jimena, ¿cómo estás, Jimenita? Ay, se me ve, fíjate nomás, de tan emocionado que ando, ¿verdad? Tan emocionado que ando, Jimena. Ya se me andaban olvidando tus salutaciones, Jimena Rojas y apellido, y a tu papá, con todo respeto, y un abrazote, mis chulos, que Dios me los bendiga, ¿ah? Ándale, pues, muchísimas gracias. Oye, pues, ahí les voy, les había dado la primicia, pues, ahí estamos, ¿qué pasó ahorita en estos momentos? Oye, perro, ¿qué pasó por ahí? ¿Qué pasó? Bahía de Banderas concluye su parte del nuevo puente Amado Nervo. A ver, ¿qué pasa? ¡Vámonos, chiquillos! ¡Sopas, perico! Aquí está ya nada más. Fíjense, nada más, y eso me da mucho gusto. Bahía de Banderas concluye su parte del puente Amado Nervo, pero los dejé por ahí en incógnita, ¿verdad? Con punto suspensivo. Vallarta mantiene pendientes. Ay, Dios, no, y luego, güey, después resulta y resalta que el puente Amado Nervo, que conecta a Bahía de Banderas, Nayarit, Puerto Vallarta, tiene concluida la infraestructura correspondiente al lado Nayarita, informó el alcalde Héctor Santana. Le comento que de acuerdo con el presidente municipal, únicamente restan trabajos de limpieza en esa parte mientras se espera conocer el avance de las labores del lado jalisciense. ¡Vámonos, chiquito! Pero pues, ¿de qué nos sirve si nada más nosotros que vivimos en Bahía de Banderas, pues ya tenemos nuestra parte y ahora falta acá? ¡Ay, José Luis! ¿Qué dijiste, José Luis? ¿Qué dijiste? No, escuchen bien, hombre. El puente Amado Nervo que conecta a Bahía de Banderas, Nayarit, con Puerto Vallarta, Jalisco, tiene concluida la infraestructura correspondiente al lado Nayarita. ¿Quién lo informó? El alcalde Héctor Santana García. Le comento que de acuerdo con el presidente municipal, únicamente restan trabajos de limpieza en esa parte, mientras espera, pues, conocer los avances, el avance de las labores del lado jalisciense. Nosotros vamos a hacer trabajos de limpieza porque la infraestructura vial ya la tenemos, señaló el edil ante medios de comunicación. Así es, gracias. Oiga, también indicó que la presentación de la obra está prevista para noviembre. O sea, ya para el mes que entra, porque el avance en Puerto Vallarta será clave para conocer cuándo podrá concretarse su funcionamiento. Y fíjate que la diferencia en los tiempos de ejecución mantiene la atención sobre la coordinación entre ambas entidades, porque esta conexión tiene relevancia para la movilidad cotidiana, sí, oye, para el turismo y la actividad económica de la región. Héctor Santana señaló que todavía es necesario revisar cómo avanzan los trabajos en Jalisco. Y hasta el momento no se detallaron en sus declaraciones los pendientes específicos ni una fecha definitiva para la puesta en operación del puente. Ya me había dado gusto, oiga, porque pues se hace un congestionamiento vehicular, oiga usted. Ay, de San Vicente hasta Camezcales. Ay, Dios de mi vida. No, si tú te vienes, mejor ahí te vienes desayunando en el camión tu torta. Pues sí, de veras. No. Pues sí, me dio gusto. Gracias, enhorabuena, pues ahí al alcalde que ya pasó toda esa información y nos pone en contexto que pues falta la parte que le corresponde a aquí a Puerto Vallarta, ¿verdad? Bueno, pero en fin, es la 1:33 PM. Señoras y señores, quédese conmigo. Ahí me encargo, no le cambie. Somos la Qué Buena.

0: La temperatura
1: 31 grados centígrados.
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2: canciones que cantan, poemas que te transportan a ese desagradable momento que te nombre, tenemos de todo. Quejas y denuncias que aquí se anuncian. Ese es su programa encargado así de alzar la voz de tu comunidad, señoras y señores. No te pases, me dicen por acá, no te pases. ¿A dónde? Pues José Luis, por favor. Puños y más toneladas de basura, acumulación de basura. ¿En dónde? Pues ahorita les digo, papá. 322-22-11-590. ¿Y ustedes qué? ¿Cómo andan por allá en su delegación? ¿Cómo andan por ahí en su colonia, en su calle? ¿Todo bien? Bueno, oye, José Luis, felicidades al alcalde Héctor Santana. Dice, ya hizo su parte por acá, la que le corresponde. Bueno, pues ahora que aprieten tuerca los de Vallarta. Hijos de la Vallarta, les digo. Ay, Dios, muchachos, hombre. Bueno, aplausos a Santana, dice por ahí. Gracias, gracias. Oiga, basura acumulada en el río Cuale está afectando el entorno natural y la imagen del centro de Puerto Vallarta. Oye, este río, uy, uy, uy, uy, uy, en aquellos ayeres estaba yo morrito cuando íbamos a sacar camarones, donde veíamos lavar a la gente por ahí, a las señoras lavando las piedras ahí del río Cuale, una agua cristalina, bonita. No, no, no, no, no, no me digan en qué año fue, por favor. Yo de María ahí les estoy diciendo, ahí les encargo que no me pregunten. Pero me dice, vas a decir, ay, no, ya está bien, chachalaco el perro. De la mañana. Sí, ahora me da tristeza estar viendo por aquí este reporte que me están haciendo la ciudadanía. Dice José Luis, la acumulación de residuos en los márgenes, sí, dije bien, ¿verdad? En los márgenes del río Cuale. Ahora me están diciendo, ¿cuál? O sea, allá, hombre, allá en el centro de Puerto Vallarta, por ahí pasa, como que vas a la zona romántica. Sí, la acumulación de residuos en los márgenes del río Cuale, José Luis, en el centro de Puerto Vallarta, genera, ¿sabes qué? Una preocupación por las condiciones de limpieza de uno de los espacios naturales representativos del municipio, José Luis. Oiga, le comento que entre los desechos, en estos reportes que nos hacen, los desechos reportados, hay plástico, envases de vidrio, restos de alimentos y basura de mayor tamaño, abandonados en las laderas y senderos próximos del cauce del río. Y es una tristeza, oiga, de veras, es una tristeza. Además del impacto visual para residentes y visitantes, estos residuos pueden, pues, terminar en el río durante las lluvias, obstruir puntos de escurrimiento y, pues, afectar el entorno natural, ¿no cree usted? Y esta situación también alcanza a las zonas comerciales y artesanales cercanas. Ahí está el mercado Río Cuale también, ¿verdad? Sí, pues ahí incluimos también la isla del Cuale. Sí, la isla del Cuale, que forma parte de los recorridos de quienes visitan este hermoso puerto. ¿Qué dicen los comerciantes y los ciudadanos? Pues el llamado a las autoridades municipales para reforzar las jornadas de limpieza, oiga usted, y también identificar los puntos donde se concentra la basura y, ¿sabe qué? Aplicar las medidas. A medidas correspondientes, sí señor, medidas correspondientes contra quienes depositen residuos de manera

regular. Sí, muchas veces, ahí voy a lanzar este envase. Sí, Maripsa, órale, sopas, perico. Ahí se lo lleva el agua. No, eso va a dar hasta el mar, hombre. Y vamos a dañar los arrecifes. Sí, los pececitos. No, es una contaminación que nosotros mismos después nos vamos a estar lamentando, ¿eh? Como ahorita, a mí me da tristeza porque yo conocí de aquellos ayeres el arroyo donde la familia ahí se reunía a lavar. La gente tenía sed y de ahí tomábamos agua. De veras, oiga usted. Por eso los comerciantes y ciudadanos están haciendo el llamado a las autoridades municipales para reforzar las jornadas de limpieza, identificar los puntos donde se concentra la basura y aplicar las medidas correspondientes contra quienes depositen residuos de manera irregular. Porque la afectación requiere tanto retirar los desechos existentes como pues prevenir que vuelva a acumularse mediante vigilancia, mantenimiento y por supuesto disposición adecuada de la basura. Así es de que, de veras, pónganse las pilas, a ver esos calenturientos que andan queriendo jugar para munícipes, regidores, diputados, órale, váyanse a hacer cuadrillas de limpieza también, pónganle el ejemplo. Bueno, ahí les encargo si es que lo quieren tomar y que el pueblo los califique. Ahí les encargo una 48. Somos la que buena. Gracias. ¡Vámonos! 322-22-11-590, línea telefónica. Ahí te encargo.

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Todo ya con eso, ya. Oiga, con esa actitud que iniciamos el programa, con esa actitud me despido, de veras. Yo agradecido con Tata Dios por esta oportunidad que nos ha brindado. Y por supuesto, oye, le mando saludos, Vicky, te mando saludos de Llamarada Musical. Saludos, hija, Dios te bendiga siempre, gracias por tus buenos deseos. A otra Viquita también que me llama de por ahí del Pitillán, muchas gracias, criatura bendita del Señor. Bueno, pues aquí es, eso es lo que queremos nosotros hacer, esa conexión a diario, de veras. Esa es nuestra intención, de hacerlos partícipes, que pasen bonito momento en esta tardecita de 15 de octubre. Es 15 de octubre. Si usted ya recibió su pímpola, su billete, administrelo muy bien, administrelo bien. Muchísimas felicidades a todos ustedes. Agradecido con el creador y con todo mi equipo perrón, el que me hace posible de que esta programación y estos reportes salgan. Gracias, Araí. Gracias a todo tu equipo de reporteros y colaboradores. Como siempre, un abrazote, mi chula. Gracias, Vale. Estas dos muchachitas, no, hombre, siempre echándole mucha galleta. Y por supuesto, Saus, hermanito, un abrazote. Gracias. Y por supuesto, mi buen amigo Dani, encargado de por ahí de estarnos dando la pauta de lo que vamos diciendo. Y por supuesto, también a mi gran amigo, el perro Rofino, que llegó bien cargado de mucha creatividad y por supuesto bien risueño, mi compita. Así es, perro fino, y de este lado el perro de la calle, quien le dice a usted muchísimas gracias. Oiga, tengo un dato, dice, oye, José Luis, ¿a poco tú te acuerdas de cuando el río Cuale estaba muy cristalino? Claro, cristalino, con camarones y toda la cosa. Es un dato muy importante, muy interesante, para que lo recuerde, de veras. El río Cuale nace en las montañas de la sierra, escuchen bien, en la montaña de la sierra madre occidental, aquí en la zona de Talpa de Allende y la sierra del Cuale, y atraviesa Puerto Vallarta, Jalisco, hasta desembocar aquí en el Océano Pacífico, Bahía de Banderas, oiga usted. Justo en su tramo final, el río se divide y forma una franja de tierra conocida como la isla del río Cuale, la cual divide el centro tradicional de la ciudad al norte con la zona romántica o colonia Emiliano Zapata. ¿Se acuerdan que yo les estaba diciendo de ello? Sí, entonces, es ahí precisamente donde tú pasas ese arroyo y no, hombre, se mira por ahí el agua cristalina, bien bonita, pero me daba tristeza decir que estaba congestionado de basura. Pero ojalá que ya pongan manos a la obra las autoridades, ¿ve? La isla Río Cuale es un oasis arbolado, fresco, en pleno centro de esta ciudad de Puerto Vallarta. Quien venga aquí a Puerto Vallarta, pase, se toma las fotografías. No. Los restaurantes allá a la orilla. No. Ay. Ahí, en el Centro Cultural Cuale, un museo de arqueología con piezas de la región. Sí, de veras. Se van a acordar de mí cuando yo les he estado pasando estos datos muy importantes. Es de lo que hasta ahorita yo me acuerdo y les comparto. En aquellos ayeres, por ahí en los años, ¿qué será? 70, 60 más o menos, donde la gente iba a lavar su ropita por ahí en las piedras, me contaba mi mamá. Y ya cuando yo estaba morrillo, pues también me di a la tarea de ir hasta pescar. Bonito que estaba, y ahorita pues sí me daba tristeza estar diciendo que pues está congestionado de basura, pero ya van a poner manos a la obra. En fin, colorín colorado, este dato ha terminado. Señoras y señores, las horas que le restan de este día, vívalas intensamente, por favor, y estrechele la mano, amiga, a todo aquel que la rodea. Cuídense mucho, vienen los compañeros del circo haciendo teatro, maroma y circo, ¿va? Así es de que no a la violencia y sí a la convivencia. Viva la familia, maneja abrazos, con precaución. Y si escuchas la estación de radio La Que Buena, que te activa, te motiva y te pone de buenas. Hasta mañana. Feliz 15 de octubre. Bye bye. En menos de que cante un gallo, terminamos.

0: la temperatura.
1: 31 grados centígrados.
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5: Las condiciones meteorológicas provocaron la cancelación de 3 arribos de cruceros internacionales a Puerto Vallarta en octubre. Las protestas y la reducción de servicios en el Instituto Mexicano del Seguro Social han aumentado la demanda en hospitales y centros de salud de Puerto Vallarta, informó Jaime Álvarez, director de la región sanitaria 8 Puerto Vallarta, Costa Norte. El huracán Simón provocó pérdidas económicas por cierres comerciales y la paralización turística en costas de Jalisco y Nayarit, señaló el empresario Carlo Iván Gómez.
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1: 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Ay, perdón, hombre, perdón, hombre, perdón. ¿Cómo quisiera platicarles algo, familia? ¿Qué ha habido, familia? ¿Cómo andan? Excelente miércoles. Estamos iniciando el circo de la qué buena. ¿Cómo están? ¿Ya digo chumpo yo? No llega el chomaco, ¿va? No puede ser. Todo el mundo hace lo que se le pega a su gana aquí. Vámonos a complacerlos, familia. Oye, bienvenidos. Qué buena Patzingá 94.3. Aquí arrancamos. Bienvenidos. Qué buena Puerto Vallarta 95.9. Vámonos a complacer, carnal. Oigan, ya tenemos teléfonos, ¿eh? Sí les platicamos ayer que tenemos bronquitas con el teléfono porque aquí en la zona donde estamos, como que algo pasó, no sé, pero ya andamos al 100. Ahora sí, vamos a complacer. Vamos y venimos. Bueno.
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1: Qué ole, mi pulga.
2: Pues ando bien contento, fíjate que ahora la camioneta.
1: ¿Por qué, mijo?
2: Se oye la qué buena hasta Jalostotitlán.
1: Ah, claro, la señal llega hasta allá, compadre. ¿A poco no sabías?
2: Pero fíjate, a veces reparto un Tlajomulco y ya no soy allá.
1: Compadre, es que también la antena que traes, hijo. Luego el radio robado, mijo. Tampoco te pases de lanza, o sea, no seas así, mijo.
2: A lo mejor la chora no está tan buena, ¿eh?
1: Híjole. Pulga, ¿ya se empezó con tus cosas, hijo?
2: No, nada de eso.
1: Hasta acá pesta, hasta acá huele.
2: Me tocó andar trabajando con el padrino. Ahora lo traigo aquí a un lado.
1: No, mijo. Ah, tú estás portando bien, pura agüita, mijo.
2: Sí, pura agüita.
1: Ay, pulga, no cambias tú, de veras, ¿eh? Oye, ¿qué te ponemos, amigo? Carnal?
2: Ahorita te invito a que veas, ya te mandé el video de mi mamá.
1: Ah, me mandas tú. Ahorita lo reviso, compadre. Ahorita lo reviso, carnal, ¿eh?
2: Ánimo.
1: Qué bendición, gracias. Saludándola mucho, ¿eh?
2: Arre, ¿me puedes?
1: Ánimo. ¿Cuál te ponemos, carnal?
2: La escuelita de Bronco.
1: La escuelita de Bronco, arre. ¿A quién le vas a mandar saludos, o qué, mi pulga?
2: Un cordial saludo para todos los radioescuchas. Escuchan la 97.1.
1: Arre, mi pulga.
2: A todos los que buen fans del pulga.
1: ¿Ya saliste de chambear, carnal?
2: No, ando aquí en Jalos.
1: ¿Qué vas a andar trabajando tú, pulga? No te conocía.
2: En Jalos, me falta San Juan de los Lagos y Valle de Guadalupe.
1: Oye, pulga, te voy a ver la rola, no la tengo, carnal. Se llaman Los Castigados, ¿no?
2: Mijo,
1: me dijiste la escuelita, no te pases de lanza.
2: ¿Es que mereces? Apenas se me andan acomodando las neuronas.
1: Ay, no. Saludates, mi pulga. Cuídate mucho, carnal.
2: Dale, muchas gracias. Felicidades.
1: Y apórtate bien, hijo, ¿eh?
2: Sí, ya sabe que sí, mi
1: amor. Si no te regresan para Puente Grande, mijo. Y no te la acabas. Aquí arrancamos el circo de la qué buena. Soy tu compa el Rino Cruz junto a Chumpollito y mi compa el Correcaminos, que tampoco ha llegado el vato, pero ahorita llega. Excelente tarde, tú escuchas.

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1: 2:12.
0: Ya son las 2:12. 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

0: Vámonos al corte, al volver. Viene la rola más cool.
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0: Son las 2 de la tarde con 18.
2: La temperatura.
0: Hace calor, Guadalajara, 27 grados.
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0: 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Vámonos al corte, aquí suena la que buena.
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0: Ájala, Correcaminos, ¿dónde andabas, mijo?
7: Mira, carnal, yo ando en todos lados, soy como tu conciencia, aquí y allá.
0: Qué bárbaro, de verdad. 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

0: Ella es la Sugar Mommy.
1: Vámonos con el Sugar de hoy, familia. ¡Qué rolononón, papá! Ellos son arrolladores, los puritos huesos. ¡Súbele!
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1: Saludos, qué buena, Patzingán 94.3. 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
1: Son las 2:41.
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1: Familia, les tengo una sorpresa. Tenemos boletos. Oye, primero que nada, mandarle un saludo a toda la banda de la Patzingán. Se les quiere machín. Toda la gente de la Qué Buena Patzingán que se conecte en este momento. Toda la gente de la Qué Buena Vallarta. Hay boletos, señoras y señores. ¡Vámonos, Ricky! ¡Tony! Mijo, ahora sí ponme la rola del zancudo, la que el Correcaminos canta bien feo, güey. A ver, ¿la tienes por ahí? Es la de tus mentiras, ¿no? Simón, familia, tengo boletos en este momento. Palenque de las fiestas de octubre. Para ir a ver a Moy Bobadilla. ¡Es hoy, papá!
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1: Es que el Correcaminos la canta bien feo, mijo, de veras. Una cosa horrible, de veras. No. Saludos a mi carnal, andaba aquí, ya se fue. Familia, vámonos, se va a pase doble. Oigan, para toda la banda acá de Guanatos, ¿quieres boletos? Comunícate en este momento. Oigan, es bien importante que mandes mensaje al WhatsApp. ¿Te inscribiste correctamente? Márcanos en este momento, vámonos. No alcanzo a ver, Tony, la 15. Arre, por la multilínea, bueno. La Qué Buena. Ay, me vas a dejar sordo. ¿Qué ole? ¿Quién habla?
3: Gerardo.
1: ¿Qué dice mi compa Gera? Gera, bájale al radio, mijo. Bájale a tu radio, papá. Bájale a tu radio.
3: Ya lo bajé.
1: Sí, bájale todo. ¿Listo?
3: Sí.
1: ¿Y quita el altavoz, carnal?
3: Ya.
1: ¿Listo? Ahora sí ya te escucho, perrón, carnal. Eso. ¿Qué dice mi compa Gera? ¿Cómo anda el hombre?
3: Viento.
1: Estás a punto de ganar boletos, hijo. Te vas a desvelar hoy, güey. Vas a ir al palenque.
3: Sí, un ratillo.
1: ¿No trabajas mañana o qué?
3: No.
1: ¿Neta? ¿A qué te dedicas? ¿A qué te dedicas?
3: Tengo un negocio de tacos.
1: Ah, eres patrón.
3: Algo así.
1: Ah, mijo, pues con razón, si no quieres no vas al jale, ¿verdad? Bien, compadre. Oye, ¿mandaste mensaje al WhatsApp?
3: Sí.
1: ¿Seguro? ¿A qué hora?
3: Así como una hora y media.
1: Dice, ay, a ver, vamos checándole. Pásame tu nombre completo, compadre, para buscarte.
3: Gerardo Arellano.
1: A ver, ¿Arellano qué, carnal?
3: Gerardo.
1: A ver, hazme un paro, porque ¿sabes qué? No dejan de llegar mensajes, carnal, no puedo ni escribir. A Mándame ver. Un emoji, algo, un sticker, lo que caiga, carnal, para ubicarte más rápido, ¿va?
3: Ya mandé un sticker.
1: A ver, no, ¿sabes qué? Tan llega un buen. ¿Gerardo qué?
3: Arellano.
1: Gerardo, espérame, compadre, deja buscarte bien. Arellano. ¿No me aparece ningún Gerardo Arellano, carnal?
3: Sí.
1: No, compadre.

0: Aquí está, aquí está. Dice, quiero boletos para Moy Bobadilla. Dice, quiero participar. Pero no dice tu nombre, carnal. A ver, pues Gerardo Arellano, aquí está, ahora sí ya. Ahí está. Oye, compadrito, ¿dónde andas ahorita, güey? ¿Se oye ahí un ruidajo? ¿Con quién estás?
1: Ah, vengo en la avenida, pero hay un escándalo.
0: Oye, ¿pero en cuál avenida? ¿Dónde?
1: Avenida Servidor Público.
0: Ok, estás en el trafical de ahí.
1: Sí.
0: Qué horrible, ahí se pone bien feo, ¿eh? Oye, compadre.
1: Dígame.
0: Carnal, ¿estás casado? ¿Tienes morra, novia? ¿Quién te vas a llevar o qué show?
1: A mi esposa.
0: ¿Estás casado?
1: Sí, sí.
0: Mijo, no seas tonto, güey. Llévate una morra, una amiguita, güey. Una amiguita, acá luego.
1: La castigo,
0: ¿eh? Oye, pero a ver, espérate. Antes de darte los boletos, de repente ahí en los tacos no llegan acá morras, así que te digan, ¿qué huele, mijo? ¿Qué rollo? ¿Nada? ¿No?
1: Pues sí, pero trabaja mi esposa conmigo. Pues,
0: ya, valió que eso, güey. Dale cuello a tu morra, mijo. No, no trabajes con ella, no te va a dejar hacer ninguna daga. Compadre, ya te los llevaste, papá.
1: Muchas gracias.
0: Ánimo, no me cuelgues, compadito, ¿eh?
1: No.
0: Te vas a ir a ver a Moy Bobadilla, compadre.
1: Gracias.
0: Ánimo, compadre. ¿Estás contento o qué?
1: No, pues sí, nervioso.
0: Ánimo, compadre, no me cuelgues.
1: Dale.
0: Felicidades, carnal. Salud para toda la gente. Qué buena patsignada. Fíjate, me acaba de llegar un mensaje. Dice, a ver, aquí en mis redes. Sígueme en este momento, familia. @ Omar_envivo. Dice que regale más boletos. Pero a ver, ¿van a venir a patsingar hasta acá, carnal, neta? ¿Se van a jalar? Sí, acá sí jalo con más boletos, ¿eh? Nada más les recuerdo, somos la estación oficial del Palenque de las Fiestas de Octubre, carnal. ¡Vámonos con música!
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0: Ya son las 2 de la tarde con 50 minutos, familia, 2:50.
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0: volver. Vienen las chicas del barrio, información del espectáculo. Ya volvemos. Saludos, cadena.
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0: Ya son las 2:53.
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4: El gobernador Pablo Lemus afirmó que el acueducto Chapala-Guadalajara no privatizará el agua, generará deuda ni aumentará tarifas y descartó la participación de una empresa israelí. Jalisco inició las campañas de vacunación invernal 2026-2027 y contra el virus del papiloma humano. La meta es aplicar más de 3.3 millones de dosis para enfermedades respiratorias. Protección Civil Estatal destacó que Puerto Vallarta tiene mayor cultura de prevención y protección civil que otras regiones de Jalisco.
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1: Son las 3:07.
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1: 3:09.
2: Las 3:09.
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0: De
1: ¿cómo?
0: Reggaetón.
2: ¿Andas malo, mijo? ¿Qué pasó?
0: Ahora estaba cantando la canción de la Emi Blue con el Danny Flow.
2: Ay, me asustaste. Ah. Me asustaste.
0: Una es la de ella lo va, lo va, lo va, lo va, lo bate como ninguna.
2: Ay, no, vienes bien, cuete, verano, pues.
3: Lo que hay que hacer para tragarse, diga.
2: Ay, ¿cómo? No, verás.
0: Si es que se ya son las que ponen en los antros de chavitas, o sea, ya. Te quedaste
2: no.
0: en el payaso del rodeo.
1: ¡Ay, ay, ay!
2: No seas grosero con ella, ¿eh? ¿Cómo estás, Mayrita Alcalá hermosa?
1: ¡Comadre! Yo muy
0: quiero
1: bien.
0: Quiero mandar una felicitación al podcast de la cantina que ya llegó a sus primeras 600 mil vistas en el primer video.
2: ¡Chupa ya! ¡No seas grosero!
1: ¡No, no, ay, no, no, puede no, ser. ¿En serio? A ver, ¿en serio? ¿De quién es el podcast?
0: De Padilla y del Chava.
1: Ah,
0: me compartió el Parilla un video donde ya llegaron a 600,000 reproducciones, Yumi.
2: ¿Hay tantas? ¿De veras?
0: ¿Eh?
2: Oye, qué padre. Fíjate que en ese podcast hablan, se llama Y Aquí Seguimos. Hablan de,
0: ajá,
2: de gente que tuvo problemas con
0: se
2: el
0: llama
2: alcohol.
0: Enseñándoles cómo hacer digital.
2: No, si así era cero. No puedo reír que me pega todo estar.
0: ¡Yo, Marita! ¡Ay, no! ¡Informa!
1: ¡Harta información, comadre! Oye, fíjate que el que ya está supuestamente en casita, después de haber sido hospitalizado, es nada más y nada menos que Ramón Ayala.
0: ¿Es
1: no! Ay, Ramón Ayala. Es que fíjate que él supuestamente sufrió un accidente en una de sus presentaciones de esta gira de la Dios que está dando,
0: no,
1: ¿verdad?
0: No, a ver, a ver, a ver. No, no lo sufrió en la gira. Se lo sufrió en el hotel.
1: No. Así es, pero, o sea, supuestamente también fue durante uno de los shows que ya no aguantó y tuvieron que parar el show. Creo que el show era en Texas, tuvieron que pararlo y tuvieron que retirar a Don Ramón porque Don Ramón subió incluso hasta en silla de ruedas, Chupollito, eso se dice.
0: Ay. Y mira que siendo el papá de la Chilindrina, pues ya te pensaba que...
1: ¡No!
2: ¡Este no, tarugo!
1: Yo estoy hablando del rey del acordeón, ¿no? Estoy hablando del rey del acordeón. El que hace el acordeón, o sea...
2: ¿Cómo? ¿Cómo? ¿Cómo? ¿Cómo?
1: No, no voy a cantar, no voy a cantar. No voy a cantar. Un rinconcito en el cielo.
2: Oye, pero ya está mejor entonces, ¿verdad?
1: Oye, pues se lo trasladaron y creo que lo están atendiendo desde, ya en su tierra natal, ¿verdad? Está en su casa, pero lo están atendiendo también ahí. Que la situación y las preocupaciones pues sí siguen latentes por la salud de Don Ramón Ayala, porque pues sabemos que ya no se cuece el primer hervor, ¿verdad? O sea,
2: claro,
1: ya está grande. Entonces, pues obviamente es más complicado cualquier tema de salud que él tenga. Y digamos que ya andaba malón, porque cuando subió al escenario, pues también ya iba en silla de ruedas.
2: Ay, sí, cierto. ¿Ves?
1: Se escuchan las teclas, comadre.
0: Y yo pensé que era Transformer.
2: Pues estoy sacando canciones, comadre. Los cues, mira. Lo estoy sacando.
1: Oye, y al parecer, ahorita no se han confirmado del todo, pero se dice que probablemente su gira en este 2026, que ya estamos a unos escasos 2 meses y medio que termina el 2026, ¿verdad? Este año.
2: Claro.
1: Pues, comadre, quizá hasta el 2027 podría regresar Ramón Ayala a los escenarios. Por lo menos ya se pospuso una de sus presentaciones, que es en Hermosillo. Ya la cambiaron hasta el 2027. Esa ya está anunciada.
2: Oye, comadre, sí. él es un roble, es un hombre de los antiguos, de aquellos, comadre. Se va a levantar, va a andar bien próximamente, vas a ver que sí.
1: Sí,
2: oye,
1: yo digo,
2: comadre,
1: que sí, va a andar bien.
2: Madre. Quiero preguntarte algo.
1: Cuéntame.
2: Oye, ¿qué escenario tan despampanante ayer con la Kenia Osa y en fiestas de octubre?
1: ¿Qué tal, eh?
2: Pues qué presupuesto hay, mija, ¿o qué? ¿Por qué a la fiesta de grupera no nos dijeron ese escenario? Me hubiera gustado.
1: ¿Por qué?
2: Ay,
1: ese
2: mira.
1: Ese escenario lo trajo Kenia. A ver, ¿tú tienes ese escenario?
2: Entonces no, se cancela.
1: Ah, entonces no me peleé.
2: Se cancela. Oye,
1: pero
2: qué padre, ¿ah?
1: Sí. Kenia Oz, fíjate que eso te iba a platicar en la siguiente intervención, pero si quieres te lo platico.
2: Ah, espérate. No, no, vamos con música. Ahí te platicamos eso.
1: Vamos.
2: Va. Somos las chicas del barrio.
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1: Así.
2: Pues ya te digo, le ofrecieron un escenario mejor que el de la fiebre grupera y la verdad sí me agüité, la verdad.
1: Es como la gente luego viene aquí retorciéndose del coraje, Ringo.
2: Qué bárbara, Mayra Alcalá, ¿eh? A mí no me ofreciste ese escenario, ¿eh?
1: Ya quisiera Lele tener esa oportunidad de ver.
2: Sí.
3: Oigan, no, no, no. A ver, vamos a aclarar la situación.
2: A ver, ¿qué pasó?
3: El día de ayer hubo una revuelta porque los Keninis, siempre fieles, nunca infieles. Ahora sí que el evento de ayer salió genial. Así lo voy a decir, genial. Es que, güey, se nos pega la Kenimanía.
2: Claro.
3: De verdad, que, fíjate, deja platicarte que la gente se quedó a dormir a las afueras de las fiestas de octubre, alrededor de todo lo que es el
2: marco
3: de la fiesta. En la calle, literal, para agarrar su lugar. De estas fiestas de octubre que de verdad estuvieron espectaculares el día de ayer, porque ofreció un show de 2 horas y media más o menos aproximadamente. Traía un escenario Kenia muy grande donde le metió producción la chica.
2: Se veía padre.
3: Fíjate, o sea, traía un elevador, comadre. Traía un elevador, con eso te digo todo, donde
2: pensé
3: subía
2: que era de ustedes.
3: Y bajaba. No, traía un elevador, puso pantallas alrededor, enfrente, que también hacía juego como con las luces. Traía una producción muy grande que realmente fue de ella, no fue de nosotros, hay que aclarar.
2: Hay varo ahí.
3: Se ve que andar con el peso pluma le dejó. Que por cierto, se dice, se rumora, se susurra. Que ya volvieron, porque van a captar juntos.
2: No. Oye, sí. Ayer la vi a la Kenia y está delgadita, está bien guapa la mujer.
3: Está
2: guapísima,
3: súper flaquita.
2: Está bien flaca,
3: está hermosa.
2: Sí.
3: Muy blanca, muy bonita. Fíjate que yo me la esperaba un poquito más alta, no es tan alta. Pero está guapísima, ¿eh? Está guapísima.
2: Ya volvió, confesó.
3: Dicen y se rumora que ya volvió porque los volvieron a ver juntos. Los cacharon un paparazzi, los cachó. Y eso se rumora en las redes sociales. Pero al día de ayer vino solita, venía hasta con su puro equipo de trabajo. Y aparte, muy hermético su equipo de trabajo, cuidando en todo momento pues que no se le grabara fuera de... incluso pidió que no hubiera mucha gente en backstage. O sea... cuidándose mucho, al 100%, ¿no? Solamente su equipo, sus bailarines y no había nadie más.
2: No locutores en el escenario, ¿verdad?
3: No, tampoco no locutores.
2: Ay, con razón. No. Mi Paulina Valerio y mi Claudia Chávez ya estaban bien puestas para ir a ver a la Kenia y trácales para atrás. Trácales para atrás.
3: Pero te voy a decir que también fue uno de los eventos más vendidos.
2: Sí.
3: La gente, ¿no? Te digo que se quedó a dormir. O sea, el evento estuvo a reventar.
2: ¿Más que las hash?
3: Mucho más. Sí, de verdad nos sorprendió, pero ha sido el evento más esperado de estas fiestas de octubre de 2026. Junto, que te voy a decir que, con el de Pequeños
1: Jorge Medina y José Juan.
2: Con el de Pequeños, sí, cierto, ¿eh?
3: Con el de Pequeños Musical. Pequeños Musical tiene todo vendido también.
2: Todo vendido, sí.
3: Se van a presentar este fin de semana acá las fiestas y ya no hay un solo boleto para ellos.
2: Sí, ¿cuál pollo? No, que voy yo a presentarlos, me toca ir, comadre.
3: Ah,
2: ahí voy
3: no
2: a andar.
3: No hay boletos para ti, comadre, también.
2: Ya sé, ya me dijeron que no. Que ni siquiera ahí puedo estar en el escenario.
3: No puedes, pero te voy a hacer un campote.
2: Ay, por eso te quiero.
1: ¿Un cam?
3: Campote.
2: Vámonos ya, comadre.
1: Bueno, que no fue campito.
2: No. Ay, soplo.
3: De ese yo sé que mi comadre
2: soplo.
3: Es de la boca chiquita, por eso le digo campo.
2: Voy primis, comadre.
1: Ay, ya nos vamos. Felicidad, de veras.
2: Ay, no.
3: Vámonos.
2: Tu red es hermosa.
3: Me pueden encontrar en Instagram como Alcalá de Medellín, en Facebook como Mayra Alcalá.
2: Hasta aquí las chicas del barrio, los queremos, bye.
3: Muévelo, comadre, muévelo. Muévelo que traía arena.
2: Sola.
0: Hey, ellas fueron las chicas del barrio.
2: Hasta aquí las chicas del barrio, nos vamos. Adiós, comadre.
3: Yes, adiós, bebé.
2: ¿Qué horas son, comadre? ¿Qué horas son?
3: Es temprano, 3:26.
4: La temperatura.
2: La temperatura, comadre.
3: Ay, la verdad está haciendo calorcito.

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1: así
2: pasó?
1: El Gumburi, el Enrique Gumburi.
2: Te noto muy enamorado, mijo. ¿Qué pasó? ¿Qué está pasando contigo?
1: Es que yo soy el imitador oficial de Enrique Gumburi.
2: ¿A poco sí te sale?
1: ¿Eh?
2: A ver, porque yo te conozco el talento de que imitas a Ernesto Solano, imitas a,
1: yeah.
2: Pues a más artistas, pero yo no sabía que a Bumburi también. A ver, Chupollo, ¿se puede una imitación? Adelante. A ver. A ver.
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2: Qué bárbaro.
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2: ¡no!
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2: bárbaro
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2: Oye, Chupollo,
1: qué
2: bárbaro, maestro, qué bárbaro.
1: Ay, oye, goza.
2: Eres bravo, eres bravo.
1: Soy el bravo del Bronx. Se llama ¿Quién será la almohada para acariciar su cara?
2: Ah.
1: Y dejar su piel réquete mojada.
2: ¡Chupollo! Eres un niño, mijo, no digas tus cosas. Ay, no,
1: es... Es la banda Maguey.
2: Maguey.
1: Es una de mis imitaciones más.
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2: ¡Qué bárbaro, Chupollo!
1: De los clásicos de la que buena.
2: ¡Qué bárbaro!
1: Ay, amigo, de veras, ¿cómo te voy a extrañar? Bésame, por favor.
2: Espérate, Lito.
1: ¿Quién muerde tu labio?
2: ¿Hoy?
1: ¿Quién te acaricia, amor?
2: ¿Cómo dijo?
5: Eterno enamorado.
2: ¿Cómo se vota, chamaco?
1: Quisiera ser yo.
2: Eso ya contó como tocar, Chupollo.
1: ¿Quién muerda, Padilla?
2: Chupollo.
1: Se vota la rola.
2: Respeta.
1: Más cool. Era la del Chupollito.
2: Vámonos con mi rola más cool, familia. Desde Monterrey, Nuevo León.
1: Y solamente tú y nadie más que tú.
2: Que tú. Ellos
1: tú
2: son los rojos. Los rojos. Se llama A mí
1: los
2: me gustas tú.
1: ¿De
2: qué? Chupollo, mírate.
1: Oye, son unos valedores los rojos. Sí, los quiero mucho.
2: Son tipazos, ¿verdad?
1: Muy bien alivianados, la neta.
2: ¡Súbele!
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1: ¡Ay, ay, ay!
2: ¿Quieres que gane esta rola? Se vota la rola más cool. Era la del reino para que ganen los rojos. ¡Vámonos! ¿Cuánto, Chupollo? Sácale cuentas, Tony.
1: A ver.
2: Dos y dos son cuatro, 15,
1: 26.
2: Dos.
1: Sí, yo creo que sí, Ringo.
2: ¿Sí,
1: por un voto nomás?
2: A uno sí, ya no hay tiempo, Chupollo. A uno. ¡Vámonos, Ricky! ¡Vámonos! No hagas trampa, mijo. No hagas trampa. El primero que llegue. A ver, espérate, ya se trabó esta cosa, Chupollo.
1: ¡Vámonos, segundo. Ricky, Martin, Fabián!
2: ¡Vámonos! ¡Pégale play, Tony! ¡Pégale play! ¡Vámonos!
6: 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La rola más cool era la del Chumpollito Chiquistriqui.
2: Sí.
6: ¡Saludos para el Chinín!
2: ¡Y ya valió queso!
1: Ringo, te lo dije, es un clásico, una joya.
2: ¿Rolón?
1: Un verdadero desodorante de bolita, Ringo. Síganme como arroba chumpollito con M intermedia.
2: Arroba Omar guión bajo en vivo. Ya nos vamos, familia. Súbele, bebé.
1: ¡Súbele, bebé!
2: Te iba a decir súbele, bebé, pero... pero tú no eres la Ceci Vega.
1: ¡Súbele, bebé!
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1: 3:51.
2: Son las 3:51.
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0: familia, bye bye.
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2: Las condiciones meteorológicas provocaron la cancelación de 3 arribos de cruceros internacionales a Puerto Vallarta en octubre. Las protestas y la reducción de servicios en el Instituto Mexicano del Seguro Social han aumentado la demanda en hospitales y centros de salud de Puerto Vallarta, informó Jaime Álvarez, director de la región sanitaria 8 Puerto Vallarta, Costa Norte. El huracán Simón provocó pérdidas económicas por cierres comerciales y la paralización turística en costas de Jalisco y Nayarit, señaló el empresario Carlo Iván Gómez.
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2: El gobernador Pablo Lemus afirmó que el acueducto Chapala-Guadalajara no privatizará el agua, generará deuda ni aumentará tarifas y descartó la participación de una empresa israelí. Jalisco inició las campañas de vacunación invernal 2026-2027 y contra el virus del papiloma humano. La meta es aplicar más de 3.3 millones de dosis para enfermedades respiratorias. Protección Civil Estatal destacó que Puerto Vallarta tiene mayor cultura de prevención y protección civil que otras regiones de Jalisco.
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2: 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Me desespero. Ya.

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2: Las condiciones meteorológicas provocaron la cancelación de 3 arribos de cruceros internacionales a Puerto Vallarta en octubre. Las protestas y la reducción de servicios en el Instituto Mexicano del Seguro Social han aumentado la demanda en hospitales y centros de salud de Puerto Vallarta, informó Jaime Álvarez, director de la región sanitaria 8 Puerto Vallarta, Costa Norte. El huracán Simón provocó pérdidas económicas por cierres comerciales y la paralización turística en costas de Jalisco y Nayarit, señaló el empresario Carlo Iván Gómez.
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5: Pero la tocó.
1: Claro. 6-2, sí está grabada, búsquela y verás que sí.
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